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0: Sí, señor, falla. No vuelvas a apostar.
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1: Si supiera que hoy fuera la última vez que te voy a ver dormir, te abrazaría fuertemente y rezaría al Señor para poder ser el guardia de tu alma. Si yo supiera que esta fuera la última vez que te vería salir por la puerta, te daría un abrazo, un beso y te llamaría de nuevo para darte muchos más. Si yo supiera que esta fuera la última vez que voy a oír tu voz, grabaría cada una de tus palabras para poder oírlas una y otra vez indefinidamente. Si yo supiera que estos son los últimos minutos que te veré, te diría cuánto te quiero y no asumiría totalmente que tú ya lo sabes. El mañana no le está asegurado a nadie, joven o viejo. Hoy puede ser la última vez que veas a los que amas. Por eso, no esperes hasta mañana. Hazlo hoy, ya que si el mañana nunca llega, seguramente lamentarás el día que no te tomaste el tiempo para regalar una sonrisa o un abrazo y un beso. Y dirás que estuviste muy ocupado como para concederle a alguien un último deseo. Mantén a los que amas cerca de ti. Diles al oído lo mucho que los quieres y lo mucho que los necesitas. Quiérelos y trátalos bien. Toma tiempo para decirles: lo siento, vida mía, perdóname, por favor.

0: universidad contará con una nueva bolsa de recursos en un escenario marcado por impugnaciones en la rectoría, rezagos en infraestructura y exigencias de mayor transparencia en el manejo del dinero público. Para Despierta Oaxaca, reportó Esteban Vázquez.
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2: Muchas gracias, Esteban Vázquez, por estos detalles. Lo platicamos hace unos momentos, lo que se necesita en la UAPO, porque ya es mucho dinero, casi cerca de 2,000 millones de pesos anuales. Entonces, ¿para qué se quiere el dinero de las inscripciones? Son miles y miles de jóvenes que desertan todos los días por falta de recursos, a veces no por falta de capacidad, porque son capaces los oaxaqueños, y no importa si pasan a panzazo, pero lo que sí necesitan es el apoyo por parte de lo que vienen siendo las autoridades correspondientes educativas, pero también que sea una universidad. Si dicen que es la máxima casa de estudios, pues queremos que esa máxima casa de estudios tenga inscripción cero. En este año no se pudo, pero esperemos que para el siguiente pues no haya trabas y no haya algo que pueda decir otra vez el rector que no se va a poder, porque de que se puede, se puede, maestro.
3: Pues hay que armar aquí un, ¿qué diremos? Un grupo de estudiantes que digan, sí se puede, y así el rector pues dé marcha atrás a esa disposición de que será hasta el próximo año, ojalá sea ya de manera inmediata, si no es para todos, pues por lo menos para las preparatorias, o buscar ya el mecanismo de implementar esta tolerancia, bueno, es inscripción cero, aparte de la tolerancia cero, de que debe también imperar en la universidad. Bueno, ¿qué les parece si nos vamos con el tema de las efemérides? Hoy es 3 de julio del 2026, un día muy importante en la historia, ya veremos en las efemérides que nos presentan nuestros compañeros.
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4: Hoy es 3 de julio y estas son las efemérides del día. A nivel mundial, en 1976 entró en servicio oficialmente la nave supersónica Concorde, revolucionando la aviación comercial. En México, un día como hoy de 1956, por primera vez las mujeres mexicanas ejercieron su derecho al voto en elecciones federales, un paso histórico para la democracia. En el arte y la cultura, el 3 de julio de 1883 nació Franz Kafka, uno de los escritores más influyentes de la literatura universal, autor de obras como La Metamorfosis.

En el cine, un 3 de julio de 1985, se estrenó Volver al Futuro, dirigida por Robert Zemeckis, considerada un clásico de la ciencia ficción y la cultura pop.

0: En la música, en 1971 falleció Jim Morrison, vocalista de The Doors, ícono del rock psicodélico que dejó un legado imborrable en la historia musical.
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2: Bienvenidos, las 6 ya con 18 minutos, vamos a una pequeña pausa en esta hora del chocolate, sí, del mejor chocolate de mesa del mundo. 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
2: Se trata. Buenos días. Disculpen, ¿dónde puedo reportar un lavaautos que trabaja toda la madrugada? No nos deja descansar. Está en la calle de Cuauhtémoc, en la colonia Libertad. Ojalá que la autoridad revise el horario de operación de este lavaautos. Por otra parte, saludos amigos de Despierta Oaxaca. Quizá no exista la excepción cero en la universidad. Lo que sí existe, al menos en algunas facultades de la UAPJO, es la reinscripción cero. Si alcanzabas promedio de 10 en la Facultad de Contaduría y Administración, te ganabas automáticamente la condonación de reinscripción. Los chavos tienen que esforzarse también, carambas, en sus estudios. Quieren todo peladito y en la boca. No quieren dar dinero ni su máximo esfuerzo a estudiar. ¿A dónde vamos a parar con esta loca carrera? Pregunta muy interesante. Buenos días, amigos de Despierta Oaxaca. A ver si con este espacio de comunicación que ustedes tienen, el municipio de Tlalistac de Cabrera se ponga las pilas y se preocupe de retirar la maleza que se encuentra en el camellón de ferrocarril a partir de Ciudad Administrativa hasta Gas de Oaxaca, porque es un peligro para los ciclistas. Gracias por dar lectura a mi comentario.
3: Muchas gracias a toda la gente que se comunica. Buenos días, amigos de Despierta Oaxaca. Tocante al tema de los accidentes de las motos, acá en San Jacinto Amilpas, los mototaxis ya están agarrando de costumbre de ahora llevar hasta 5 pasajeros, los 3 normales que están permitidos ahora, suben 2 más, ¿y en dónde va el conductor? Exponiendo las piernas de los pasajeros, ya que ellos se meten a gran velocidad en medio de los autos y cuando se provocan los accidentes no se hacen responsables. Sobre todo allá en San Jacinto Amilpas, no les dice nada la autoridad, no hay autoridad, menos vialidad. Así es que no sé quién regule esto del transporte de los mototaxis. Bueno, déjeme decirle que el día de ayer, lo posteamos a través de nuestras redes sociales, ahí está el video en el que un mototaxi pues fue impactado por un tráiler, esto en el crucero de Viguera. El transportista desde luego tuvo que huir del lugar. Y bueno, esta unidad de mototaxi fue impactada en este crucero que todavía le informo, no ha comenzado la construcción de esto que es, ¿cómo le llaman, maestro? No sé si va a ser subterráneo o un puente, pero va a ser una especie así como el de 5 señores. Pero todavía no empiezan absolutamente ninguna obra. Lo que están haciendo ahí nada más es meter unos tubos que van a ayudar con las aguas pluviales en esta temporada de lluvias. Es todo. No hay ni siquiera licitación. Todavía no se transparenta quién va a ser la empresa encargada de la construcción de esta vialidad tan importante. Así es que si nos llevamos un año meter unos tubitos, no quiero imaginar cuando se autorice la obra cuánto tiempo nos vamos a llevar. Bueno, ¿qué tan peligroso es que un mototaxi circule sobre la carretera Maestro 190, Santa Rosa, Brenamiel,
2: no, estamos
3: Pueblo
2: hablando,
3: Nuevo,
2: estamos
3: Miguera.
2: Hablando de tramos federales, en donde no pueden ingresar los mototaxis, sin embargo lo hacen a diestra y siniestra.
3: Seguimos insistiendo, es por seguridad, no solamente del que maneja el mototaxi, de los pasajeros, porque además no tienen seguro de vida. Movilidad, esta Secretaría de Movilidad solamente está de lujo, porque realmente no regula nada. Pero en fin, vámonos con información de Mónica Mota.
2: Mónica Mota nos tiene información esta mañana sobre este tema que hemos venido tratando, que ocurre en la colonia Reforma, donde vecinos están solicitando una inspección, pero urgente. En daños que presentan algunos árboles que están ya en mal estado y también se constituyen en peligros para peatones y automovilistas. Adelante, Mónica, con esa información.
4: En la colonia Reforma de la ciudad de Oaxaca, vecinos solicitaron la intervención de las autoridades municipales para revisar un árbol que presenta visibles daños en la base del tronco y que podría representar un riesgo para peatones y automovilistas. El ejemplar se localiza en la esquina de Belisario Domínguez y Jazmines, donde se observa una cavidad amplia, pérdida de madera y deterioro en la parte inferior del tronco, situación que ha generado preocupación entre habitantes de la zona. Debido a que el árbol se encuentra junto a una vialidad y en un punto de paso constante de personas,

0: Víctor Bautista Mairén. Luego de semanas de incertidumbre para su familia, autoridades lamentablemente confirmaron la identificación de los restos del ingeniero civil originario de Tlaxiaco, que había sido reportado como desaparecido en el estado de Sinaloa. Adelante, Héctor, te escuchamos.
1: Muy buenos días. Desde la Mixteca, esta es la información. Fueron identificados los restos del ingeniero civil Pablo Osorio Sánchez, originario de Tlaxiaco, quien desapareció el 23 de enero pasado en la Concordia, Sinaloa. Pablo Osorio, egresado del Instituto Tecnológico de Tlaxiaco, realizaba su residencia en la empresa SICAR, con sede en Puebla. En junio de 2025, fue enviado por esta empresa al municipio de La Concordia, en el estado de Sinaloa, como supervisor de túneles de la autopista a Durango. Ahí, aproximadamente a las 7:30 de la mañana del 23 de enero de 2026, fue desaparecido junto con 10 trabajadores más mientras se encontraban en la parada de camiones, esperando el transporte para iniciar la jornada laboral. Cuando no tuvo noticias de Pablo, su madre, Socorro Osorio Sánchez, recurrió a diferentes instancias, siendo apoyada en un primer momento por el Centro de Derechos Humanos y Asesoría a Pueblos Indígenas. El 2 de febrero de 2026, el Comité contra la Desaparición Forzada de la ONU emitió la acción urgente número 2220, diagonal 2026, por la desaparición de Pablo Osorio Sánchez. El 3 de febrero, fueron localizados varios cuerpos en dos fosas clandestinas en la comunidad El Verde, perteneciente a La Concordia, Sinaloa. El 2 de abril, la Fiscalía General de la República citó a la madre de Pablo para notificarle el hallazgo y los resultados de las pruebas realizadas. La señora Socorro Osorio solicitó a la Comisión Nacional de Búsqueda su intervención para verificar la información recibida. Así, este 1 de julio fue nuevamente citada para realizar la identificación oficial del cuerpo en el Centro Médico Forense Federal. Una vez realizados los trámites necesarios, el cuerpo será trasladado a Tlaxiaco, donde será velado a partir de las 8 de la noche de mañana sábado 4 de julio en su domicilio ubicado en la comunidad El Vergelito, Tlaxiaco. El domingo 5 de julio a las 9 de la mañana se oficiará una misa de cuerpo presente en el templo de Santa María de la Asunción. Finalmente, sus restos serán depositados en el panteón municipal de esta ciudad de Tlaxiaco. Descanse en paz el ingeniero Pablo Osorio Sánchez. Para Despierta Oaxaca, desde la Mixteca, reportó Héctor Bautista Mairén.
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0: Muchas gracias, Héctor Bautista Mairén. Gracias por este reporte. Bueno, pues lamentable, es triste. Se confirma, pues, que los restos del ingeniero sí pertenecen, pues, a un joven que, pues, fue porque allá lo enviaron a esta empresa. Y bueno, desafortunadamente, pues ya conocemos esta historia. Una extraordinaria nota en este recuento que nos hace nuestro corresponsal Héctor Bautista Mairén. Gracias por esta información. Bueno, gracias por sus mensajes. Dice, buenos días, esperemos que quede mejor ese distribuidor o desnivel. Así es que estaremos atentos. Bueno, vamos a ver a quién primero se decide qué empresa lo va a hacer, qué empresa lo va a realizar y después que lo haga bien. Pero si ahorita por unos tubitos hay un verdadero caos, la gente ya está hasta el copete, hasta el gorro por este tráfico, no hay autoridad vial, ni municipal ni estatal, que auxilie en esta construcción, que es pequeñita, sigo insistiendo, solamente son meter unos tubos, pero la han hecho de emoción. Ya se llevaron meses y meses, el problema es el tráfico en horas pico, el problema es que la gente no puede perder tanto tiempo ahí. Ya viene la temporada de vacaciones, falta que digan que se van de vacaciones, o falta que digan que es temporada de Guelaguetza y no trabajamos. En fin, ojalá y alguien ponga atención en ese crucero de Viguera, porque de verdad está insoportable. Vamos a la pausa, regresamos con más información. 951-306-6574. 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

0: 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Atenta invitación, se comunica a todos los vecinos y dueños de terrenos de la colonia Los Cerritos, que se encuentra ubicada atrás del Hotel Santa Teresa, para que asistan a una junta este domingo 5 de julio a las 10 de la mañana, en la casa del finado señor José Cruz, para tratar asuntos de la misma colonia. Es importante contar con su presencia.
1: sacar lana. Ese es el punto.
2: Vámonos con Álvaro Medina. El campo oaxaqueño será protagonista este viernes de la realización de la Expo Campo 2026. Adelante, Álvaro, te escuchamos con muchísimo gusto.
3: Muchas gracias, compañeros. ¿Qué tal? Muy buenos días. Reciban un saludo desde la heroica ciudad de Huajuapan de León, aquí en la Mixteca oaxaqueña. Queremos comentarles que como parte de las actividades de la Expoferia Huajuapan, La Unión hace la fiesta, autoridades municipales llevarán a cabo la Expo Campo 2026 durante los días 3, 4 y 5 de julio en el Parque Ecológico Hermanos Abascal, ubicado en la colonia Aviación, muy cerca del recinto ferial. La Expo Campo se desarrollará en un horario de 8 de la mañana a 10 de la noche y estará enfocada en fortalecer el sector rural mediante la participación de productores agropecuarios, quienes exhibirán sus productos, tecnologías e innovaciones. El evento busca consolidarse como un espacio para promover el desarrollo del campo, impulsar las actividades productivas y generar vínculos entre productores, instituciones y la población interesada en las actividades agropecuarias. La realización de esta exposición forma parte del programa de la Expoferia Huajuapan 2026, que inicia a partir del 10 de julio, con el propósito de destacar la importancia del sector primario a la economía regional y reconocer el trabajo de quienes se dedican a la producción agrícola y pecuaria. A este evento están invitados ganaderos de todo el estado. Para Despierta Oaxaca, desde la mesa de redacción de Correo Mixteco, Álvaro Medina Sánchez.
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2: Muchas gracias, Álvaro Medina. Gracias. Ya despertó a los niños, ya despertó al bebé con este enlace en vivo. Y bueno, pues la feria de Huajuapan es una de las más grandes. Incluye esta Expo Campo 2026. Es muy grande. Y comienza, como decía, el 10 de julio y termina el último día de este mismo mes. Saludos, estaremos dándonos una vueltecita ya por tierras mixtecas.
5: Vamos con más información. Le hemos dado puntual seguimiento al tema de los Chimalapas, una región muy importante de nuestra entidad, al oriente justamente de nuestra entidad. Una decisión que ha generado polémica en el oriente de Oaxaca. La Asamblea de Comuneros de Santa María Chimalapas está denunciando que el gobierno federal busca imponer un programa de conservación que implicaría destinar más de 334 mil hectáreas de su territorio, lo cual, lógicamente, no está muy de acuerdo los habitantes de Santa María Chimalapas. Vamos con la información que nos presenta nuestro compañero Roosevelt Rasgado.
2: Sí, eso sí me recuerda esa de hágase, cúmplase la ley en los bueyes de mi compadre.
5: No, pues sí, ¿cómo van a disponer, sin haber consultado, 334 mil hectáreas? ¡Qué barbaridad!
2: Adelante, Roosevelt.
6: ¿Qué tal, compañeros? Muy buenos días, amigos del auditorio. Los comuneros de Santa María Chimalapa, en asamblea comunitaria, decidieron renunciar a la asignación de las áreas destinadas voluntariamente a la conservación y los certificados que la Comisión Nacional de Áreas Naturales Protegidas entregó a la autoridad agraria en el año 2024, con el argumento que dicha autoridad había aceptado y firmado a espaldas de la Asamblea Comunitaria. Sin embargo, el 22 de julio del año 2022, la misma Asamblea había rechazado dicha propuesta. Hay que recordar que en el año 2024, en un acto público en la cabecera municipal de Santa María Chimalapa, las autoridades federales de Claconam, Semarnat y el gobierno estatal acudieron a un acto de entrega de certificados de las áreas destinadas voluntariamente a la conservación a diversas autoridades agrarias del Istmo, incluyendo a San Miguel Chimalapa. Pero los comuneros de Santa María Chimalapa se negaron a recibir su certificado porque la asamblea no lo había aprobado. En una carta pública enviada el 29 de junio pasado a la doctora Alicia Bárcena Ibarra, secretaria de Medio Ambiente y Recursos Naturales, así como a Pedro Álvarez y Casa, titular de la Comisión Nacional de Áreas Naturales Protegidas, firmada por los integrantes del Comisariado de Bienes Comunales y por el Consejo de Vigilancia de Santa María Chimalapa, exponen su renuncia voluntaria a estas áreas destinadas voluntariamente a la conservación para tres polígonos que amparan un total de 334.204 hectáreas, que significa el 73% de su territorio comunal. Advierten también que, curiosamente, toda la porción oriente de su territorio invadido por núcleos agrarios chapanecos encabezados por los núcleos Cali Mayor, Merceditas, Constitución y Canaán, que abarcan más de 40.000 hectáreas, quedaron fuera. Finalmente advirtieron que no se oponen a la conservación y protección de las montañas y de su biodiversidad, pues si estas todavía existen, se debe a que la forma de relacionar relacionarse por parte de los chimalapas con la naturaleza y a su histórica lucha desde hace más de 70 años. Para Despierta Oaxaca de W Radio, Rosbel Rasgado, desde el Istmo de Tehuantepec.
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2: Muchas gracias, Rosbel Rasgado. Bueno, pues, otra vez. Bueno, ahí estaban haciendo una ley, maestro, los de Morena, que era de expropiación. Creo que lo habían venido planteando y planchando desde hace meses y años, desde que estaba López Obrador. Así es que va a ser mucho más fácil poder expropiar.
1: No, esa ley existe desde hace tiempo.
2: No, se entiende. Ahorita cualquier cosa que haya, la nueva ley que pasaron precisamente senadores y diputados, es eso, que se puede expropiar.
1: No, está muy bien, te voy a decir por qué. Porque mira, justificamos el por qué vamos a expropiar las propiedades de los funcionarios, y creo que ahí se justificaría.
2: Los funcionarios nadie les expropia nada, ni sus casas, ni sus terrenos, ni nada.
1: Tendríamos que justificarlo.
2: No, porque no tendríamos que cambiar la ley para quitarle a todo aquel que robó, porque de la nada de repente empieza a construir casas.
1: Precisamente por eso
2: les
1: vamos a expropiar.
2: Pues que hagan la ley con respecto a eso, pero siempre se lo quitan al pueblo, a la gente.
1: No, está bien que se mantenga esa ley porque ahí se justifica. En esas grandes casas y mansiones vamos a construir justamente el CONALEP que se necesita para los que tienen ahí sus enormes propiedades.
2: Tres CONALEP vamos a hacer.
1: Tres. En otros lugares donde tienen sus ranchos y ganados vamos a construir institutos tecnológicos agropecuarios.
2: Otros tres también.
1: ¿No? Y así nos la vamos a llevar, pian pianito, verás.
2: Bueno. Vamos con la última nota de este bloque. Alondra Olivera nos tiene un tema bastante, pero bastante delicado. La inconformidad del sector transportista. Atención, amigos taxistas, ustedes son precisamente los protagonistas de esta nota y tenemos a muchos amigos que nos van escuchando. Bueno, este sector transportista de Oaxaca escaló y llegaron ayer hasta el gobierno federal. Organizaciones de taxistas foráneos independientes informaron que presentaron ya un escrito dirigido directamente a la presidenta de México, Claudia Sheinbaum, para denunciar lo que consideran violaciones a libre tránsito. Vamos a escuchar el reporte. Adelante, Alondra.
7: Un grupo de taxistas foráneos independientes de los Valles Centrales acudieron a la Ciudad de México y presentaron un escrito dirigido a la presidenta de México para denunciar lo que consideran violaciones a libre tránsito tras la puesta en marcha del reordenamiento del transporte público en la capital oaxaqueña. Los transportistas que prestan servicio colectivo en municipios de los Valles Centrales, la zona oriente, Cimatlán de Álvarez y sobre la carretera federal 175, señalaron que se les impide ingresar a la ciudad de Oaxaca de Juárez para prestar el servicio que venían realizando de manera habitual.
8: Los taxistas del estado de Oaxaca, en particular a los que convergen en Valles Centrales de la zona oriente de Zaachila y todos los que circulamos por la ruta 175, necesitamos informar a la ciudadanía general que hoy presentamos acá en Presidencia de México ante la presidenta Claudia Sheinbaum Pardo un escrito donde estamos haciendo de conocimiento las violaciones al no permitir el libre tránsito que el transporte público concesionado en su modalidad de taxis. Hacemos el servicio colectivo foráneo hacia la ciudad de Oaxaca, centro y central. Y ya nos están acosando, ya nos están tratando como delincuentes sin que pudieran nosotros poner algún tipo de respaldo.
7: A raíz de este proceso, agregaron, han sido objeto de hostigamiento, así como son tratados como delincuentes y presionados para incorporarse a sindicatos del transporte. Los inconformes sostuvieron que las restricciones también afectan a la población usuaria, especialmente habitantes de comunidades que trasladan productos hacia la capital del estado. Los taxistas hicieron un llamado a la Secretaría de Movilidad para garantizar el libre tránsito y evitar medidas que a su juicio generan afectaciones tanto a usuarios como a transportistas. Asimismo, mencionaron que recurrieron a la Presidencia de la República para que se conozca la situación que enfrenta el transporte foráneo en Oaxaca. Para Despierta Oaxaca, Alondra Olivera.
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2: Bueno, pues otra vez la Secretaría de Movilidad en este reordenamiento. O sea, se ve que esto apenas está comenzando y parece que hay muchas inconformidades y me parece que esperemos que no termine en una confrontación, pero pues realmente es un tema muy delicado y muy complicado.
1: Es un tema muy delicado, ya lo comentamos hace dos o tres semanas, justamente, de que otra vez llegó con el tema del diálogo. Si no hay diálogo entre los involucrados en un problema, Pues creo que las cosas no caminan correctamente, pero bueno, otra vez allí, vamos a ver qué dice la presidenta, vamos a ver qué es lo que envía y cómo pues también le da prioridad a estos temas en Oaxaca. Fíjense que el C5, nos están comentando aquí, está de verdadero adorno. Ayer como a las 9:00 p.m, en la puerta de este monigote instituto, pedí el apoyo para que infraccionaran al conductor de un autobús que aparte iba muy lento, parecía que el conductor iba rezando la magnífica. Bueno, justamente se paró frente al C5, ahí se le ocurrió bajarnos, porque al señor ya se le hizo pesado continuar su viaje, y no hizo absolutamente nada el C5 para llamar a la autoridad.
2: Vamos a la última pausa, regresamos con más en esta hora del chocolate de Chocolate Mayordomo, porque sabe,
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1: Apoyo de la policía municipal. Taxistas del sitio de ese lugar arribaron a las oficinas de la policía vial estatal en apoyo de sus compañeros y amenazaron con incendiar patrullas. La situación fue controlada con la detención del comandante regional y remitido a la cárcel municipal. Trascendió que el citado delegado regional se entregó voluntariamente para apaciguar la situación, mientras que el agresivo elemento de en retiro se alejó de las oficinas de la policía vial estatal. Los taxistas ofendidos ya interpusieron una querella ante la fiscalía local en contra de Demetrio N. Para Despierta Oaxaca en Duelo Radio 95.7, desde la Sierra Flores Magón, reportó Fernando Palacios Chazares.
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3: ¡Qué espectáculo! Imagínate al delegado regional Chendo, perdió los estribos Chendo, ahí echándole las chelucas con don Demetrio, y bueno, pues encontraron, llegaron los taxistas y se armó la gorda.
4: ¡Qué barbaridad! Bueno, pues ahí está la nota contada por nuestros corresponsales que están en el lugar de los hechos, en el lugar de la noticia. Vámonos con algunos mensajes del auditorio que nos llegan al 951-306-6574. Buenos días, amigos de Despierta Oaxaca, de la universidad. Tantísimo este dinero se recaudan con el pago de inscripciones. Los grupos están saturados con alumnos que ni siquiera llegan a escuchar las clases. Fuera del aula, pues no hay un espacio, pero ¿qué tal las propiedades de los rectores que han pasado por ahí, que se han hecho ricos a lo largo de los años a costa de la educación? Bueno, en eso sí tiene razón. Hay que recordar que hay grupos de poder, hay cada familia ahí domina un área
3: específica.
4: Y sabemos quiénes, nombre, apellido, grupos, pero bueno, ya sabe que de eso nadie dice absolutamente nadie, y nada. Vamos con más mensajes.
3: Fíjate que en Miahuatlán de Porfirio Díaz nos están enviando este mensaje: necesitamos fuerzas especiales para combatir los hongos alucinógenos e invasiones de chismes. Las personas son originarias de Santa Lucía y viven en la colonia de Las Flores en Miahuatlán de Porfirio Díaz. Consumen hongos para adivinar las transferencias que realizan los servidores públicos y los comerciantes en Miahuatlán. Es decir, se dan sus toques para realizar esas adivinaciones, y pues con eso andan engañando a la gente y provocando los chismes en esa comunidad.
4: Perfecto, nos mandan información importantísima, maestro. Otra del Cobao, y es que ahora anuncian el cierre de los centros de enseñanza abierta de este sistema educativo, que porque no hay dinero. Pero si hay millones de pesos. Ahí en el Cobao desaparecieron millones de pesos. Que regresen a los que estuvieron ahí. Que regresen a todos los que trabajaron ahí, quienes movieron los millones de pesos que no están. ¿Sabe quiénes son las exdirectoras? Que son, por cierto, de Morena, Verónica Hernández y Angélica García. Que regresen a todos y que les hagan una auditoría para ver dónde quedó la bolita. Quieren cerrar el sistema abierto y que todos los de nuevo ingreso se vayan a la SEP, así de bonitos, para que vea usted qué prioridad tiene la
3: educación. ¿Cómo se las gastan? Por eso es que los mandan un tiempecito ahí nada más como para mover las cifras, y luego los cambian, y luego los van colocando en otros mejores puestos, porque el objetivo no es servir a la sociedad, es servirse de los puestos y servirse del recurso público. Por otra parte, nos envían: buenos días, amigos de este servicio informativo. El reglamento para motociclistas existe. Si lo mismo hacen los policías, que no lo respetan, debe tener seguro de gastos médicos amplios para que se les atienda, ya que luego exigen ser atendidos en la unidad de cuidados intensivos, que cuesta como 80,000 pesos diarios. Los cascos que llevan no son los que pide la normatividad, van con chanclas, con shorts, sin casco, con un niño adelante, el casco que le va a ir en la cabecita y el otro niño que apenas si puede sostenerse. No entienden esos motociclistas, muchos de ellos son inconscientes.
4: Muy bien, vamos a hacer contacto rápidamente con, a ver si nos da tiempo, todavía nos quedan unos cuantos segundos, tenemos información de último momento. Adelante, Fernando Palacios Chazares.
1: Iván Jesús y auditorio, buen día. Maricruz García Martínez, de 14 años de edad, estudiante de la Escuela Telesecundaria de la Agencia Municipal de Santa Cruz de Juárez, municipio de Huautla Jiménez. Según la ficha de búsqueda emitida por la Fiscalía Local de Huautla Jiménez, la menor de edad fue vista la última vez el pasado 30 de junio del presente año, cuando salió de su domicilio ubicado en Llano de Águila, jurisdicción de la Agencia Municipal de Loma, El Chilar, Huautla Jiménez. Sus familiares piden la colaboración de la ciudadanía para dar con el paradero de la estudiante reportada como desaparecida. En más información tenemos que en el municipio de San Pedro Ocopetatillo, enclavado en la zona mazateca, se quitó la vida la persona que en vida respondió el nombre de Armando L.G., de 41 años de edad, de ocupación ojalatero. Este caso tuvo lugar dentro del domicilio de la víctima. Según datos recabados que el ahora finado, 3 días antes había atado un lazo en una viga del techo de su casa. La esposa nada pudo hacer para salvarle la vida, quien fuera su compañero de hogar. Para Despierta Oaxaca en Duelo Radio 95.7, desde la Sierra Flores Magón, reportó Fernando Palacios Cházares.
4: Muchas gracias, Fernando Palacios Cházares. Buenos días, ¿podrían apoyarnos? Queremos agua, agua en el fraccionamiento Bugambilias, por favor.
3: Queremos rock. Buenos días, amigos. Solo para reportar que este vehículo nos envía una placa. Está sobre la privada Rafael Osuna, la Colonia Olímpica. Está vaciando sus aguas grises, al parecer, y ya despide fétidos olores. Respetamos su derecho al trabajo, pero solo pedimos que los residuos sean desechados adecuadamente, no sobre la calle. Rafael Osuna.
4: Muy bien. Buenos días. Bendecido día, amigos. A todos ustedes, gracias por mantenernos informados como sociedad. Realizan un excelente trabajo. Y pues aquí pidiendo el apoyo, ya que los trabajadores de la tienda Manualidades Miguel no les pagaron el reparto de utilidades que por derecho le corresponde. Es un abuso total a la población obrera. Ojalá pudieran canalizar esta denuncia anónima a las instancias correspondientes. Esto es en Manualidades Miguel. Ahí en el centro no les dieron su reparto de utilidades.
3: Y como esa, muchas empresas que no dan el reparto de utilidades. Nos vamos, amigos. Jesús Guamán Jiménez desea, como siempre, lo mejor de lo mejor para usted y los suyos.
4: Muchas gracias a toda la gente. Nos quedaron mucha información, muchos mensajes, pero los vamos a canalizar ya ahorita en este momento. A nombre de todo este equipo, que tenga un bonito fin de semana. Nos escuchamos el próximo lunes. Síganos en redes sociales y en la página web. Siga en sintonía de Grupo Encuentro Radio. A nombre de todos ellos, su servidor Iván González. Que Dios lo bendiga.
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1: Son 7:06.
0: 7:06. 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
1: Oigan, viene Minuto del Saludo. Manden su nota de audio 5551-668-929. ¿Dónde estás? ¿A quién le quieres mandar saludos? Aquí pasamos tu audio.
2: La 79.
0: 79.
1: 55-51-668-929. Es el WhatsApp de La Qué Buena.

0: Banda, repórtense, que el minuto del saludo llegó a la qué buena.
1: Y arriba yo.
2: Mi papá, la chona, y la qué buena, y la qué buena.
3: Vamos a ver a quién están mandando saludar a través del WhatsApp de la qué buena. Grábanos nota de audio, danos tu nombre, dime a quién saludas. Y en lo que van llegando los audios, muchachos, déjenme mandar de volada una gran felicitación a un señor que hoy está cumpliendo años. Saludos.
4: ¿Quién?
3: Gigantesco para él. ¿Quién? Es el papá de mi amigo Jesus. Y se llama el señor Armando Ramírez. Don Armando Ramírez, de parte de todos los que somos de qué buena y el show que va para arriba, de parte del gallito, de parte del mamuchín, feliz cumpleaños, don Armando Ramírez, a través de la qué buena.
4: Muchas gracias, don Armandito. Suéltate los Baby Dicks.
2: Venga, don Armi.
5: ¿Qué tal, hijos de la mañana? A ver, nos voy a mandar los saludos aquí a los tacos de guisado que estamos laburando en la nueva, en la raza, especialmente para el buen Huesitos, para el Grillo y para el buen compa, Ramiro, y aquí suena la qué buena.
4: El huesito.
3: Sabroso, no me gustan los huesitos.
2: Ese Ramiro, un abrazote, mi rey.
3: Me mandaban un Ramiro
2: de violetas. Bueno.
4: ¡Otro!
6: Hola, ¿qué tal, hijos de la mañana? Buenos días. Quisiera mandar un saludo para toda la familia Plata Caballero, Plata Pérez y Plata García, de parte de su amigo 1028 Peluche, que siempre los escuchamos y los transmitimos. ¿Va que va?
4: En esa familia hay mucha plata.
6: ¡Viva México!
4: ¡Guau! ¡Los Plata! ¡Los Plata!
2: Ra, ra, ra. Bueno.
7: Saludos, la qué buena. Bendiciones para ustedes, los locutores, y para toda la bandita de Tuxtla Gutiérrez. Bendiciones.
4: Chiapas presente, manifestándose esta mañana en el minuto del saludo.
2: Un abrazote, mi rey.
3: Ay, qué bonito es Chiapas.
2: Bueno,
8: saluditos a Mili, que se está recuperando. Le mandamos un fuerte abrazo. Cuídense mucho.
4: Mili, que seguramente se llama Milagros y en diminutivo le dicen Mili.
2: Quiero pensar, Padilla.
3: Sí, yo también.
4: ¿Otro más o ya terminamos?
9: Hola, hijos de la mañana, yo soy Aurecita Oro y los saludo desde Guadalajara, Jalisco. Saludos a los tres, saludos mamuchitos, saludos Coco, saludos Gallito. Me encanta cuando dices, hola mi amor.
2: Hola mi amor. Ay, dándonos un beso, hermosa.
4: Y a la familia Plata y ahora a la familia Oro.
2: Échale otro.
4: Bien. Ya. Los Bronce.
10: Hola, buenos días, hijos de la mañana. Yo quisiera mandar un saludo para mi compañero Luis Guerrero, que mañana es día festivo aquí en Virginia, pero le tocó trabajar, pobrecito. Un saludo desde Virginia, bendiciones, y aquí suena la qué buena.
2: Eso.
3: Ni tú, hablar, así pasa.
2: Tú sí sabes, Luisito, échale otra.
11: ¿Qué tal, hijos de la mañana? Saludo desde Comitán, Chiapas, aquí suena la qué buena, 92.5.
2: Eso, y este fue
12: el minuto del saludo.
0: Este fue el minuto del saludo.
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3: Regresamos de volada, no tardamos nada. ¿Quieres que te hagamos dedicada o quieres jugar ganando lana? Marca 5551-668-929.
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0: Ya son las 7:17.
13: La temperatura
2: en México hay 14 grados centígrados.

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1: Hoy presentamos, ¿qué es más valioso, la madera o los diamantes? Los diamantes pueden parecer tesoros sin igual.

agua líquida, luz del sol y una atmósfera que permita la vida. Este es el resultado de la madera. Es el resultado de un equilibrio tan delicado que, hasta donde sabemos, solo nuestro planeta ha logrado alcanzar. Así que, aunque el espacio puede estar cubierto de diamantes, ningún árbol crece más allá de nuestro planeta, más allá de nuestra atmósfera. La madera sencilla y viva es el verdadero lujo del universo, no los diamantes. Asimismo, tú puedes ser el diamante o la madera en el universo adecuado. Si alguna vez alguien no valora lo que estás haciendo, lo que eres hoy en el universo, hay un universo esperándote donde tú serías lo más importante. Pero antes, tendrás que encontrar tu lugar.

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1: Hola, buenos días. Ya arrancamos el patio de recreo de Pupi Chumpollito.
2: Que se vayan reportando los chavitos, ya viene el rap de la escuelita. ¿De qué va a ser hoy, Pupi?
1: Hoy queremos que nos digan cuál es su color favorito y en dónde lo tienen plasmado.
2: ¿Qué color favorito te gusta? Cuéntanos aquí en la que buena notas de voz en el WhatsApp. ¡Órale!
3: Caminito.

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2: Oye, que se reporten los chavitos al 55-51-66-892-9 y que nos digan qué color les gusta.
3: ¿Cuál es tu color favorito para rapear con él?
2: Chavitos y grandotes, ¿no? ¿Qué número, pupi?
3: Al 55-51-668-929. Suelta, don Pay Mi Mix.
2: Vamos a ver, bueno.
4: Bueno.
2: Hola, ¿quién habla?
4: Axel.
2: Axel, ¿qué Hola, color Axel. Te gusta, Axel?
4: El rojo.
3: ¿El rojo?

0: señores.
1: Ay, ay, ay. El momento de marchar. Oye, Chumboyo, escucha bien. Esto que viene de seguro tú lo vas a comprender.
0: Uy, andamos bien. Andamos ready. Dijeran los tucanes de Tijuana.
1: A mí me gusta lo que pasa en la semana. Todos tienen lo que quieren, pero nadie lo que pasa.
0: ¡Con eso! 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
1: Ayer son las 7:40. Escucha esta canción, Chumboyo.

0: Pero para los grandotes.
1: ¡Vámonos!
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0: Oigan, gracias. Pasen un gran fin de semana de parte de Pupi.
1: ¡Chumpolletas!

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2: 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Son las 7:51.
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1: ¿Qué horas son, mamuchín?
2: En este momento ya son las 7 de la mañana con 59 minutos.
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1: Información, ni el tipo de cambio, ni las bolsas, ni las tasas de interés se movieron para nada.

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2: En Oaxaca son las 8 de la mañana. 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
3: Un gusto poder estar con ustedes, señoras y señores. Muy, muy buen día. 8 de la mañana ya con 5 minutos. Que nos amanecemos y ya es viernes. Que ya llegamos a este viernes y es 3 de julio. Que ya es viernes 3 de julio de este 2026. Que ya es fin de semana. Y gracias a Dios, aquí estamos. De verdad, muchas gracias a cada uno de ustedes porque nos permite ya acompañarles con la emisión informativa Encuentro. Una hora de información sobre lo relevante ocurrido en horas recientes aquí en el estado de Oaxaca. Por supuesto, aspectos muy importantes en el panorama nacional. Sobre todo la oportunidad de encontrarnos, esta oportunidad de saludarnos, esta oportunidad de convivir, esta oportunidad que nos brinda este día viernes para sacar adelante nuestras actividades, nuestros mejores planes, que haya mucha salud, que haya mucha energía, que haya mucho optimismo, mucha fe, gran voluntad, por supuesto, en cada momento para poder continuar a pesar de todos los retos que seguramente de pronto van a tener que irse presentando. Pero bueno, lo importante es que aquí estamos, señoras y señores, en cada una de las regiones de la entidad a la que estamos llegando, gracias a Grupo Encuentro Radio desde la ciudad de Oaxaca, 95.7 de FM. Ha estado lloviendo en algunas zonas de la entidad, en otras un intenso calor de este julio, característico calor del mes de julio, y también ya en medio de muchas actividades que tienen que ver con el cierre del ciclo escolar, con las clausuras, con los festejos, con muchos eventos que tienen que ver particularmente en la capital oaxaqueña, que además, por supuesto, que tiene prácticamente una presencia, influencia en todo el estado de Oaxaca, porque si bien la celebración de la Guelaguetza es en la capital como tal, cada una de las regiones desde donde se están preparando, que las delegaciones, que los artesanos, que pues toda la gente que está haciendo planes para poder disfrutar de estos días, por lo menos un fin de semana en la capital oaxaqueña, no solo de nuestra entidad, sino alrededor de la República y gente del extranjero que ya tiene hechas sus reservaciones y que podrá ser parte de la gran familia en la que nos convertimos cuando nos reúne un fenómeno, un factor tan importante, sobre todo este folclor de la Guelaguetza. Así que, pues vamos a seguir en este mes de julio, que todo sea para bien, y gracias de verdad que se queden con nosotros de aquí hasta las 9 de la mañana. Esta es la primera emisión del Noticiario Encuentro. Les saluda Francisco Vázquez Jiménez, en nombre de todo el equipo de producción, y vamos de inmediato con Lilu Martínez para escuchar los avances de algunas notas que les llevaremos a detalle durante esta hora de encuentro. Lilu, ya es viernes, muy buen día.
4: Francisco, ¿qué tal? Y estimado auditorio, excelente día, viernes ya 3 de julio de este 2026, muy buenos días. Les presento el avance informativo en esta primera emisión de los noticiarios encuentros. Son las noticias de última hora que estarán marcando la agenda de este viernes. familiares del ingeniero Pablo Osorio Sánchez, quien permanecía desaparecido desde el pasado 23 de enero, confirmaron la muerte de este profesionista y el reconocimiento legal de los restos efectuados el 1 de julio del 2026. La identificación del cuerpo fue realizada por sus allegados en el Centro Médico Forense Federal, donde fueron reconocidas características propias del joven ingeniero. Así lo confirmó el Centro de los Derechos Humanos y Asesoría a los Pueblos Indígenas, cuyos abogados dan acompañamiento a las víctimas indirectas. Una proposición con punto de acuerdo pidió a la Comisión Permanente del Congreso de la Unión hacer un llamado al gobierno federal, al gobierno de Oaxaca y a las autoridades municipales de esta entidad para fortalecer las acciones de monitoreo, vigilancia y alerta temprana ante los efectos del fenómeno de mar de fondo y el desarrollo de ciclones tropicales en las costas oaxaqueñas. Las autoridades y ciudadanos de Santa María Chimalapa, de la región del Istmo de Tehuantepec, notificaron a las autoridades federales su renuncia al programa de áreas destinadas voluntariamente a la conservación, tras acusar a la Comisión Nacional de Áreas Naturales Protegidas de haber impuesto aquella certificación desde el 2022. Apenas unas semanas después de una elección de rector marcada por denuncias de presunta intervención del gobierno del estado y acusaciones de irregularidades, el gobernador Salomón Jara Cruz anunció una nueva inversión superior a 507 millones de pesos para la Universidad Autónoma Benito Juárez de Oaxaca, además de entregar las instalaciones del Hospital General Dr. Aurelio Valdivieso para convertirlas en un hospital escuela. Este día viernes, ya numerosas escuelas de la entidad oaxaqueña comenzaron formalmente el cierre de actividades del ciclo escolar, mientras que la sección 22 de la Coordinadora Nacional de los Trabajadores de la Educación confirmaron pues que no habrá recuperación de las clases tras el paro magisterial que se prolongó por más de 3 semanas. Parte de la información que le tendremos a todo detalle en esta primera emisión de los Noticiarios Encuentro. 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Atendemos su denuncia ciudadana al 951-308-1361. Con muchísimo gusto le damos seguimiento. Francisco, continuamos con más información en esta mañana de viernes.
3: Gracias, Lilu. Gracias. Avanzamos. Vamos de inmediato a los datos que nos genera este viernes el panorama nacional. Ya nos dieron las 8:11. A menos de un año de la instalación formal del Tribunal de Disciplina Judicial, un organismo concebido bajo la bandera de erradicar la opacidad y el nepotismo, defensores de derechos humanos y organizaciones de jueces advirtieron que la institución está siendo utilizada como brazo político para perseguir el criterio judicial. Hasta el momento, se tienen contabilizados más de 40 casos de personas juzgadoras que enfrentan procedimientos de responsabilidad administrativa y suspensiones provisionales del cargo, que además, en su mayoría, pertenecen a la carrera judicial. Es decir, no son gente improvisada, son gente de mucha experiencia en el cargo. Y en este momento ellos asumen que al no estar prácticamente supeditados a las nuevas formas del Poder Judicial, ya no son útiles. En entrevista, María Emilia Molina de la Puente, presidenta de la Asociación Mexicana de Juzgadoras, AC, y magistrada en retiro, afirmó que los procedimientos no obedecen a faltas administrativas reales ni a actos de corrupción, sino a una represalia directa por haber admitido juicios de amparo y concedido suspensiones en contra de la reforma judicial de 2024, o bien por aplicar controles de convencionalidad internacional en materias sensibles como la prisión preventiva oficiosa. Los expedientes ya están siendo documentados para ser presentados ante la Comisión Interamericana de Derechos Humanos y diversos comités de la Organización de las Naciones Unidas. Recordemos que fue el 15 de septiembre de 2025 cuando nació formalmente el Tribunal de Disciplina Judicial, tras la publicación de una reforma al Poder Judicial que había sido aprobada un año antes, el 15 de septiembre de 2024. En la exposición de motivos de la reforma, el entonces presidente López Obrador argumentó la necesidad de sustituir las funciones de vigilancia del antiguo Consejo de la Judicatura Federal con el objetivo de combatir la corrupción, erradicar las redes de nepotismo y garantizar que los jueces cumplieran con tiempos procesales estrictos para agilizar la justicia penal y fiscal. A casi un año de haber iniciado operaciones, representantes de los juzgadores afectados afirman que el tribunal se convirtió en el ejecutor de una cacería de brujas judicial. Las denuncias, aseguran, provienen directamente del Poder Ejecutivo, pues fueron interpuestas por la Secretaría de Gobernación. El 18 de octubre de 2024, Ernestina Godoy, entonces consejera jurídica de la presidencia, anunció durante la conferencia mañanera que el gobierno federal presentaría denuncias ante el Consejo de la Judicatura Federal entonces contra jueces que otorgaron amparos en contra de la reforma judicial. Arturo Guerrero Zazueta, defensor de derechos humanos, especializado en casos de independencia judicial, lleva la defensa de 7 exjueces y magistrados cesados por la reforma judicial y uno en funciones, quienes enfrentan procedimientos ante el Tribunal de Disciplina Judicial. Él también, abogado, reconoció que las querellas provienen de la Secretaría de Gobernación. Guerrero Zazueta advirtió que quienes firmaron las querellas están ahora en puestos claves del gobierno y son juez y parte, por lo que existe conflicto de intereses. Emilia Molina aseguró que a los casos de presunta persecución se suma la destitución de 43 personas trabajadoras sociales adscritas al Instituto Federal de Defensoría Pública, quienes fueron cesadas entre el 26 y el 30 de junio de este año. Puntualizan que todos los expedientes están siendo documentados para ser presentados ante la Comisión Interamericana de Derechos Humanos y la Organización de las Naciones Unidas para que se advierta ya con pruebas de estas persecuciones en contra de las personas juzgadoras de carrera, cuyo único delito, dicen, es hacer lo que la Constitución indica. En otros temas, madres de niños con cáncer en Veracruz lanzaron severos reclamos contra el delegado federal de Bienestar y exsecretario de Salud Estatal, Roberto Ramos Alor, a quien responsabilizan por las deficiencias en la atención médica que, aseguran, han afectado a pacientes oncológicos infantiles durante los últimos años. Durante una manifestación, Cora de Jesús Rodríguez, vocera del colectivo, acusó al exfuncionario de permitir que medicamentos destinados a tratamientos contra el cáncer caducaran cuando encabezó la Secretaría de Salud de Veracruz. De manera irónica, la activista expresó su agradecimiento a Ramos Alor por las presuntas omisiones que, afirmó, contribuyeron al deterioro de la atención médica y a la pérdida de vidas de menores que enfrentaban esa enfermedad. Las madres denunciaron además que continúan enfrentando problemas de desabasto de medicamentos e insumos médicos, así como condiciones deficientes dentro del Hospital Infantil Especializado en la Atención de Pacientes con Cáncer. Entre las irregularidades señaladas, destacan filtraciones de agua, áreas deterioradas, mobiliario en malas condiciones y la falta de sistemas adecuados de aire acondicionado, situación que consideran afecta la calidad de la atención que reciben los menores. Los reclamos también alcanzaron a la gobernadora de Veracruz, Rocío Nale, a quien solicitaron supervisar personalmente las condiciones del hospital y cumplir los compromisos relacionados con la rehabilitación de diversas áreas del nosocomio, incluyendo la unidad de atención para pacientes con quemaduras. Las familias pidieron a las autoridades estatales y federales atender de manera urgente las carencias denunciadas, garantizar el suministro de medicamentos y mejorar la infraestructura hospitalaria para brindar una atención digna a niñas y niños que enfrentan tratamientos oncológicos. A continuación, parte de la conversación con Enrique Hernández Alcázar y Arturo Ángel, colaborador de W Radio en Nueva York, es sobre el caso de agronitrogenados, por el cual ha sido detenida la hermana de Emilio Lozoya. ¿Se acuerda usted de Emilio Lozoya? Vamos a escuchar parte de la información.
1: Y lo que sabíamos, Enrique, y lo hemos dicho por varios años, es que Gilda Susana Lozoya Austin tenía una orden de aprehensión, pero por el caso Odebrecht, ¿no? Que finalmente no dejan de estar conectados los dos, porque realmente al punto al que han llegado las conclusiones, o bueno, al punto al que han llegado las investigaciones de la fiscalía, es que Lozoya usó una serie de empresas fantasma, tanto en el caso de agronitrogenados como en el caso de Odebrecht, para presuntamente meter ahí los pagos que venían de los sobornos que estas empresas le habían dado. El tema es que lo que teníamos, de hecho, documentado, es que en el caso de Odebrecht, donde supuestamente Lozoya recibió algo así como 7 millones de dólares en sobornos, su hermana, Gilda Susana, y de hecho también su madre, María Elena Jeques, que ella sí está procesada, recordémoslo, ¿no? Aunque en prisión domiciliaria, pues habrían servido como accionistas, Enrique, ¿no? De empresas en abiertas en paraísos fiscales.
5: Por no decir prestanombres, ¿no?
1: Pues sí, prestanombres realmente, ¿no? Porque de hecho, una de las hipótesis que sostiene la fiscalía es que si bien Gilda Susana Lozoya Austin había recibido recursos en sus cuentas bancarias, supuestamente como pagos de servicios de una empresa, en realidad no había ninguna constancia de que esos servicios se habían realizado, y más bien lo que sostiene la fiscalía es que estas empresas son empresas fachada que de hecho fueron utilizadas, insisto, coincidentemente por Odebrecht y por agronitrogenados. Acá lo relevante, estamos hablando de casos que tienen muchísimos años, Enrique. De hecho, por ejemplo, la investigación de Odebrecht se inició en el 2017, en contra de Emilio Lozoya, la que dio paso a la orden de aprehensión en su contra y en contra de su hermana y su madre, y la de agronitrogenados se inició en el 2019. O sea, estamos en 2026, ¿no? De hecho, esas órdenes de aprehensión en el caso de su hermana, pues habrá que ver la del caso agronitrogenados cuánto tiempo tiene exactamente, pero la que conocíamos ya tenía como 6 años.
5: Es el mismo camino de letargo en la eficacia jurídica, digamos, ¿no?
1: Y sobre todo que en el caso de Lozoya se ha prestado para manejos bien extraños, Enrique, porque finalmente el caso de su hermana pues va muy pegado al caso de Emilio Lozoya, que ha tenido pues todo este teje y maneje bien raro, ¿no? Y aquí pues ineludiblemente tenemos que volver al rol que ha jugado Emilio Lozoya, o que parecía haber jugado en buena parte del sexenio de López Obrador, Enrique, como ese testigo, ¿no? En esta denuncia donde dijo, no, sí, yo recibí sobornos, pero a mí solamente me usaron, y en realidad los sobornos fueron para legisladores de oposición y para las reformas estructurales y toda esta narrativa, Enrique, que fue bien conveniente para el gobierno de López Obrador y que el propio López Obrador invitaba a todo el mundo.
5: Acuérdate que mostró el expediente en público.
1: Exactamente. No, y que fíjense cómo los legisladores utilizaron esto, y entonces Lozoya parecía volverse en este testigo estrella. A la postre, pues Lozoya no
5: se cayó todo,
1: ¿no? Y los acusados, pues, de hecho, el único que en su momento estuvo detenido, el senador Lavalle Mauri, pues acabó ahora de funcionario de
5: Laida Sansores en Campeche.
1: Imagínate, ¿no? Entonces, damos una pintura de, ¿no? Y luego, en el caso de agronitrogenados, Enrique, particularmente también ha tenido sus manejos bien raros, porque recordemos que Alonso Ancira, que es el que supuestamente sobornó a Lozoya, y cuyo dinero habría sido triangulado con la participación de la hermana de Lozoya, bueno, Alonso Ancira en su momento firmó un acuerdo con la fiscalía y con Pemex, ¿no? Y dijo, yo me comprometo a pagar tantos millones de dólares, no recuerdo ahora la cifra exacta, y pues sí, se canceló el proceso contra Alonso Ancira, y lo vimos a salir ahí bien contentota el reclusor y una camionetota, recordarás, ¿no? Puro en mano, bueno, pues terminó pagando la mitad de lo que dijo que iba a pagar, una absoluta burla, ¿no? O sea, yo creo que pocas estampas tan representativas del combate del Estado a la corrupción, del combate a la corrupción de México, como este caso, porque Alonso Ancira se fue, dijo que iba a pagar, al final ni pagó lo que dijo que iba a pagar, más que la mitad, de Enrique. La empresa Altos Hornos terminó quebrada, ¿no? Alonso Ancira obviamente se fue a Estados Unidos, él anda acá porque también tiene una residencia, una ciudadanía estadounidense, entonces ya ni regresó. Lozoya se amparó en el caso de Alonso Ancira para decir, no, pues ese asunto ya se arregló. Logró por un tiempo que le cancelaran la orden de aprehensión por el caso de los nitrogenados, hasta que luego pues Alonso Ancira no pagó y le tuvieron que reactivar el proceso a Lozoya y ahora la hermana.
5: Qué desastre.
1: Ya iba a decir otra cosa, qué despapaya.
5: Qué desmadre, ¿no? Dilo, pues es que es un desmadre político, jurídico, político,
1: penal. Como resultado, ¿qué pasa? Conclusión, Hoy, que es que 2 de julio del 2026, apenas estamos viendo la audiencia inicial. Ahorita se está realizando en el episodio Enrique de la hermana de Emilio Lozoya, que por cierto, la audiencia está en suspensión ahorita porque la jueza dio dos horas más a los abogados de la hermana.
5: Fue la pausa de hidratación.
1: Está en la pausa de hidratación, exactamente, porque por cierto, el abogado de la hermana, que es Alejandro Rojas Pruneda, es el mismo abogado de Lozoya, ya se quejó diciéndole que le había parecido un exceso, Enrique, cómo la fiscalía había detenido en el aeropuerto a la hermana, que por qué no les mandaron un citatorio para que ella fuera voluntariamente, que siempre ha estado localizada, que ella en ningún momento se ha escondido. Entonces ya de entrada el abogado dijo esto que hizo la fiscalía de detenerle el aeropuerto y fotografiarle y difundir las fotos es un exceso, pero bueno, pues ya lo hecho está, la llevaron con orden de aprehensión, está la pausa de hidratación, que pues sí, como de 2 horas, ¿no? Pero no más que eso, la jueza ha dicho no, por lo menos, Enrique, primera gente, ahora si diera no, pues vamos a dar 2 meses para que conozcan al expediente, ya sería el colmo, insisto, este caso es viejísimo, ¿no? Sí, sí. Pero bueno, pues vamos a ver qué pasa ahora con la hermana de Emilio Lozoya y a ver cuándo llega a juicio Emilio Lozoya, porque pues claramente no sirvió como testigo ni tenía las pruebas, bueno, pero nomás no llegamos al juicio, Enrique, o sea,
5: nomás no recuérdale a la gente dónde está Lozoya.
1: Exactamente.
3: Vamos a regresar después de anuncios. Son las 8:24 a.m. Gracias porque siguen en sintonía con nosotros. Primera emisión Encuentro. Ya volvemos.
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Gracias. Continuamos, son las 8:28. Vamos a la información que se está generando en la entidad oaxaqueña. Mire usted, durante mucho tiempo ha escuchado sobre el cártel del despojo en nuestra entidad. Y ha ocurrido en otras entidades del país. Desafortunadamente, le digo, Oaxaca, sobre todo Oaxaca capital, no ha sido ajena a este fenómeno, que se ha tratado de transacciones ilícitas y que desafortunadamente puso contra la pared, bueno, la pared prácticamente que les quedaba, porque trataron de despojar de propiedades a varias familias. En el mejor de los casos hay un litigio largo, tortuoso seguramente para mucha gente. En otros, pues no quedó de otra que terminar negociando. Y aquí lo importante es precisamente el seguimiento, la atención

0: convertido en una de sus últimas víctimas. El especialista, justamente Gerard Romo, sostuvo que una red de corrupción y tráfico de influencias busca despojar a su progenitora de un patrimonio que ha forjado desde hace 20 años. El profesionista compareció en las instalaciones de la Fiscalía de Oaxaca con el objetivo de implementar el proceso correspondiente con el fin de obtener acceso a la justicia. En este mismo sentido, esta persona, este abogado, identificó a uno de los responsables de los hechos con el nombre de Víctor Hugo y a su cómplice o presunto cómplice como Vladimir, cuya existencia ha sido documentada de manera constante a través de redes sociales, pues han sido acusados de despojar de sus propiedades a otros adultos mayores. Si te parece, Francisco, escuchemos la denuncia hecha por este especialista acerca de esta nueva acción ilícita por parte del cártel del despojo.
1: Le saluda el licenciado Gerald Romo, y en esta ocasión pues no es para dar alguna asesoría, sino para informar a la sociedad, al público, a los amigos de las organizaciones sociales, asociaciones civiles, sindicato de periodistas, en el cual tengo el honor de ser asesor jurídico, de una cuestión muy grave en el estado de Oaxaca: el cártel del despojo. Ahora estoy viviendo en carne propia una cuestión de delitos, de una red de corrupción, de una red de impunidad que está intentando despojar a mi señora madre de su propiedad, de su casa, que durante más de 20 años ella ha construido.
0: Es el reporte que tenemos.
2: Gracias, Álvaro. Continuamos. 8:31 en este día viernes, ya 3 de julio, y vamos con otros temas. Apenas unas semanas después de una elección de rector marcada por denuncias de presunta intervención del gobierno de Oaxaca, y por cierto, acusaciones de irregularidades, se ha anunciado una inversión superior a los 507 millones de pesos para la Universidad Autónoma Benito Juárez de Oaxaca, además de entregar las instalaciones del Hospital Civil Aurelio Valdivieso para convertirlas en un hospital escuela. El plan es que este edificio que vemos como Hospital Aurelio Valdivieso deje de ser Hospital Aurelio Valdivieso y se convierta en una clínica o hospital escuela para la Universidad Autónoma Benito Juárez de Oaxaca. Después de la construcción del nuevo hospital Aurelio Valdivieso, bueno, no sabemos si va a llevar ese mismo nombre. El caso es que en septiembre de este 2026 se ha prometido el inicio de la construcción de ese nuevo edificio, que será, se supone, con mucho mejor característica, con una amplitud importante, con una capacidad que hoy exige, de hecho, la atención a la salud en Valles Centrales. Lo que viene ofreciendo ya el Hospital Aurelio Valdivieso se ha quedado pues bastante mermado, bastante ya restringido, incluso por problemas, ¿no?, que se han venido ahí denunciando. Y claro que la atención a los pacientes deja mucho que desear. Bueno, con una nueva infraestructura se espera ir aliviando ese problema, ir superando ese gran reto. Ese edificio concluirá de septiembre, un año después. Veremos cómo se van cumpliendo estos planes, este proyecto. Y cuando por fin se concluya el nuevo Hospital Aurelio Valdivieso, e insisto, no sé si va a llevar ese mismo nombre, entonces este edificio antiguo se quedaría para ser parte de la infraestructura que necesita la UAPCO como para funcionar como escuela, hospital escuela. Entre lo que está comprometiendo el gobernador Salomón Jara para la UAPCO, además de una inversión de 507 millones de pesos. En un momento en el que la propia Auditoría Superior de la Federación tiene bajo investigación

0: una importante cantidad de dinero, que son cientos de millones de pesos, como parte de las auditorías, precisamente como parte de la revisión o la fiscalización que se ha hecho al presupuesto que maneja año con año la universidad. Y que, bueno, se tendrá que aclarar en su momento. Y las autoridades educativas o los rectores de la UAPCO que han tenido ese recurso en sus manos tendrán que justificarlo. El anuncio ocurre, le digo, en un contexto que ha generado cuestionamientos dentro y fuera de la comunidad universitaria. Recordemos que el actual rector Farid Acevedo López no llegó a la rectoría desde una trayectoria académica tradicional. Farid Acevedo fungió como secretario de finanzas del gobierno del estado durante la administración de Salomón Jara. Durante el proceso electoral universitario se dejaron escuchar voces que denunciaron entre estudiantes, profesores, directivos, quienes además integraron un frente por la defensa de la autonomía universitaria, sobre la presunta injerencia del gobierno estatal para favorecer la candidatura de Acevedo, a quien calificaron como el candidato del gobernador. Incluso antes de emitirse la convocatoria oficial, los inconformes acusaban actos anticipados de campaña y una estructura política operando a su favor. Pues el gobernador parece estar bastante motivado por la UAPCO ahora, por el tamaño de inversiones que aplicará, digo, qué bueno, porque siempre a la UAPCO le ha hecho bastante falta. Pero la motivación podría ser que una persona muy, muy, muy cercana, muy de confianza, con la que pueden tratar, pues, todos los temas de presupuesto, pues ya está instalado. Parece que es en el proyecto. Y una vez instalado, pues los recursos tendrán que empezar a fluir, que deberían ser evidentes en el beneficio que le van a generar o que podrían generarle a la UAPCO en todos los sentidos. Ya sabe usted que después de la jornada electoral, donde resulta electo Farid Acevedo, el candidato opositor, el segundo lugar, Enrique Martínez, desconoció los resultados y afirmó que la elección constituyó una elección de Estado, denunciando un presunto padrón inflado, diversas irregularidades y la intervención del Ejecutivo Estatal en favor del exsecretario de Finanzas. En ese escenario, el anuncio realizado por el gobernador Jara ha reavivado el debate sobre la relación entre el gobierno estatal y la autonomía universitaria. Este viernes 13 de julio, muchas escuelas secundarias de Oaxaca comienzan ya formalmente el cierre de actividades del ciclo escolar, mientras la sección 22 de la CENTE confirmó que no habrá recuperación de clases tras el paro magisterial que se prolongó por más de 3 semanas. El director del Instituto Estatal de Educación Pública de Oaxaca, Emilio Montero Pérez, señaló que la autoridad educativa mantiene el llamado para reponer los días perdidos. Sin embargo, la dirigencia sindical ha reiterado que se apegará a su calendario alternativo, por lo que en los hechos no habrá recuperación de clases. De acuerdo con el calendario, el ciclo escolar para las escuelas afiliadas a la sección 22 concluye el próximo 7 de julio, aunque en muchos planteles las actividades académicas ya finalizaron y solo se realizan clausuras y ceremonias de fin de cursos. La decisión implica que miles de estudiantes de educación básica terminarán el ciclo, por supuesto, sin reponer las jornadas suspendidas durante la movilización magisterial. Mientras tanto, las autoridades educativas reconocieron que esta dinámica se ha repetido durante décadas en Oaxaca y que el reciente paro tuvo impacto en más de 800.000 alumnos de nivel básico en Oaxaca. 8:38, pausa los anuncios, ya volvemos.
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7: Bien, pues son las 8:42, 8:42. Avanzamos en la emisión Encuentro y tengo el reporte de mi compañero Antonio Villaseñor desde la ciudad y puerto de Salina Cruz. Buen día, Villaseñor, te escuchamos.
8: Gracias, Francisco, muy buenos días, es un gusto poderte saludar este día viernes. Te comento rápidamente que, bueno, derivado a estas manifestaciones constantes que han tenido los pobladores de San Pedro Huilotepec, esto derivado al tema que se viene viviendo con la detención de Mauricio, esta persona que fue detenida en un lugar donde pues estaba instalada una gasera sin autorización del gobierno tanto federal como estatal, y que operaba y que, bueno, fue acusado del tema de huachicol de gas en este lugar, pues ya tiene más de una semana detenido en los separos, aún todavía en los separos, bajo resguardo de la Fiscalía Federal, porque es un delito federal, y que, bueno, se ha visto la manera de que a través de presiones los pobladores hayan podido llegar a algún tema de arreglo para poder lograr la liberación de esta persona, y que, bueno, incluso en días pasados, para ser exactos, el domingo pasado, ante la presencia del gobernador, el ingeniero Salomón Jara Cruz, pudieron ellos entablar un diálogo, pero hasta el momento no han podido solucionar esta problemática. Hay que recalcar, Francisco, que afuera de las instalaciones de la Comandancia Municipal de esta ciudad y puerto de Salina Cruz, pues siguen los habitantes de esta comunidad de San Pedro de Huilotepec, quienes señalaron que el día de hoy, en punto de las 4:00 p.m, saldrán en una marcha desde lo que es el entronque de la carretera costera y los 4 carriles hasta llegar al Palacio Municipal de esta localidad, en donde, bueno, van a estar exigiendo todavía la liberación de Mauricio Valdivieso, quien es la persona que sigue detenida derivado a este tema del huachicol de gas LP en esta ciudad y puerto de Salina Cruz. Siguen las acusaciones contra el edil municipal Daniel Méndez Sosa, esto por haberse intrometido y haber solicitado ante el pueblo, así lo señalan los mismos pobladores, en la autorización para que se instalara esta gasera. Hay que recalcar que siguen ellos en espera de poder llegar a una reparación de daños con la empresa de México, Petróleos Mexicanos, y poder resolver esta problemática y liberar a Mauricio Valdivieso. Esperan movilizaciones hoy por la tarde, Francisco, y no se descarta también la toma completa de lo que son las instalaciones del Palacio Municipal, pero del puerto de Salina Cruz.
7: Gracias, muchas gracias a Antonio Villaseñor por la información. Saludos a nuestro auditorio en la señal 97.1 de FM, los 40, desde la ciudad y puerto de Salina Cruz, amigos de San Pedro Huilotepec, San Plaza Tempa, Santo Domingo Tehuantepec, San Mateo del Mar y toda gran parte de la costa oaxaqueña en ese hermoso Pacífico mexicano y a las poblaciones del Golfo de Tehuantepec. Son las 8:45 y vamos con otro reporte que nos trae mi compañero Álvaro Morales. Tiene que ver con el tema de Santa María Chimalapas, que renuncia al programa de áreas destinadas voluntariamente a la conservación de Semarnat, aunque están acusando imposición e inutilidad. Álvaro Morales con la información completa. Adelante, Álvaro.
9: Francisco, buenos días. Efectivamente, autoridades y ciudadanos de Santa María Chimalapa, en la región del Istmo de Tehuantepec, notificaron ayer a las autoridades federales su renuncia al programa de áreas destinadas voluntariamente a la conservación, tras acusar a la Comisión Nacional de Áreas Naturales Protegidas, la CONAM, de haber impuesto aquella certificación desde 2022. A través de un escrito dirigido a los titulares de la Secretaría del Medio Ambiente y Recursos Naturales, Semarnat, y de la propia CONAM, Alicia Bárcena Ibarra y Pedro Álvarez y Casa Longoria, respectivamente, los representantes comunitarios afirmaron que la población nunca estuvo de acuerdo con esa medida, la cual afecta a 334.878 hectáreas, que equivalen al 73% del territorio de Santa María Chimalapa. Consultadas al respecto la tarde de ayer, las autoridades reiteraron que no hay marcha atrás con aquel acuerdo, al ser un mandato de la Asamblea General de Comuneros y Comuneras. Esta asamblea, por cierto, Francisco, efectuada el 27 de junio pasado. A través de este oficio, indica el documento emitido por la Asamblea de Santa María Chimalapa, lo cito de manera textual, Francisco, a través de este oficio y por el mandato de nuestra Asamblea General de Comuneros y Comuneras, realizada el pasado 27 de junio, les notificamos que voluntaria y públicamente estamos renunciando a las tres áreas destinadas voluntariamente a la conservación impuestas por funcionarios de la CONAM desde el 22 de julio de 2022. Las autoridades de Chimalapa afirmaron además el 22 de julio de aquel 2022, en una asamblea extraordinaria solicitada por la CONAM, el comisionado nacional de esta institución, Adán Peña Fuentes, llegó acompañado de varios comisariados de bienes comunales de otras comunidades del Istmo y pretendió realizar un acto político presionando a la Asamblea para que aceptara su propuesta de decretar como áreas naturales protegidas, destinadas voluntariamente a la conservación, los polígonos establecidos burocráticamente desde un escrito. Las áreas del interés del gobierno federal y que finalmente fueron declaradas se encuentran, Francisco, Cerro Azul, donde se certificó como esta parte de superficie como área destinada a la conservación de manera voluntaria, 3.555.33 hectáreas. También hay otro territorio, otro polígono, que se denomina La Gringa, Zona Oriente, con una superficie de 107.119.19 hectáreas, y Tres Picos, con una superficie de 224.204.38 hectáreas. Todo esto equivale al 73% de la superficie de Santa María Chimalapa. Esta situación, de acuerdo con los comuneros, fue una situación impuesta. Ellos afirman que en su momento algunas autoridades agrarias de esta municipalidad llegaron a acordar con el gobierno federal la adhesión de esta demarcación. Sin embargo, reiteraron que esta determinación fue unilateral por parte en su momento de las autoridades o algunos representantes de la comunidad, y ante la falta de un consenso general de los integrantes de la Asamblea de Comuneros de Chimalapa, de Santa María, antes de desde hace 48 horas, para ser específicos, emitir este documento en el cual están renunciando a este programa implementado por la Semarnat a través de la CONAME, y están informando también que esto no significa que Santa María Chimalapa vaya a desentenderse de la conservación de sus bosques. Ellos afirman, de sus selvas, mejor dicho, de las selvas de los Chimalapas, ellos afirman que desde 1991 ellos han creado diversos organismos que se encargan justamente de la conservación y del mantenimiento del principal pulmón del país, y que no es necesario que ninguna autoridad venga a imponer principalmente este tipo de herramientas, pues ellos van a mantener los procesos adecuados para poder conservar su territorio. También están acusando que este tipo de programas lo que han ocasionado es que se delimite el área de los Chimalapas en Oaxaca, pero por el contrario, se dejen a salvo, se dejen exentos de ese tipo de certificaciones los territorios que han sido invadidos por parte de pobladores del estado vecino de Chiapas, en una situación que se mantiene viva, lamentablemente, la disputa por el reconocimiento de territorio oaxaqueño a una serie de núcleos que efectivamente han sido poblados por ciudadanos de Chiapas, una situación que incluso ha sido reconocida por la misma Suprema Corte de Justicia, pero que hasta este momento no se termina de zanjar, no se culminan estos conflictos, y esta situación pues también provoca este tipo de determinaciones anunciadas ayer por Santa María Chimalapa sobre la renuncia a este programa de Semarnat. Ese es el reporte que tenemos.
7: Gracias, muchas gracias, Álvaro. Mire, a propósito de conservación, a propósito de patrimonio, a propósito del deterioro también que ya es evidente en este planeta, o no podemos decir en la ciudad, en el país, ¿no? En alguna playa. Aquí la pregunta está, a esas alturas, ¿qué lugar no estaría contaminado? ¿No? ¿Qué lugar no habría sido alcanzado por la contaminación y provocado el cambio climático? Cada 3 de julio se conmemora el Día Internacional Libre de Bolsas de Plástico, una fecha que invita a reflexionar sobre el impacto que tienen los plásticos de un solo uso en el ambiente. Aunque una bolsa se utiliza durante unos minutos, puede permanecer en la naturaleza durante décadas, contaminando ríos, suelos, mares, afectando la fauna y generando microplásticos que terminan formando parte de la cadena alimenticia. En Oaxaca, por cierto, existen disposiciones legales que restringen el uso y la entrega de bolsas de plástico y otros productos desechables de un solo uso, con el propósito de reducir la contaminación y promover alternativas más sostenibles. Sin embargo, las leyes por sí solas no son suficientes. Digo, al final de cuentas, aquí en Oaxaca, la ley al respecto fue entre que un buen intento y un llamado a misa, ¿no? ¿Alguien se acuerda a esas alturas ya de esa ley? A pesar de contar con estas normas, como ciudadanos aún no se ha asumido plenamente el compromiso. Seguimos utilizando bolsas de plástico, platos, vasos, cubiertos, popotes, en medio de las celebraciones, ¿no? Las fiestas que ahora vamos a tener en la capital, por cierto, van a dejar cientos de toneladas de basura, gran parte de ello plástico. Y estos residuos, ahí los vamos a ver en las calles, en los canales, en los espacios públicos, en los ríos. Bueno, pues alguna medida deberíamos aplicar. Finalmente, cuando también muchos ciudadanos asumen su responsabilidad, la parte de responsabilidad o la parte de la acción que les toca, recolectando su basura y regresando a casa, depositándola en el camión recolector, en la gran mayoría de los municipios, digo, podríamos contar con los dedos de la mano, igual y nos sobran de una sola mano, ¿cuántos municipios realmente tienen un lugar de tratamiento específico de la basura? En el estado de Oaxaca. Finalmente se entrega el carro al recolector, o en algunos casos al recolector particular, y vea usted a dónde van a parar. A orillas del río, en sitios totalmente fuera de control, al aire libre. Ahí vemos una humación todo el día, toda la noche. Una contaminación brutal, criminal. Y hace falta mucha, mucha inversión y mucha conciencia al respecto. Entonces, así como van las cosas, pues todo se está quedando en una mera intención, en un mero temor, en una mera incertidumbre, ¿no? Bueno, pues habrá que hacer algo más y esperar también qué otros resultados, seguramente no muy alentadores, nos podría generar todo esto. Vamos a los anuncios, volvemos después de estos mensajes precisamente con más información. Es mañana de viernes, señoras y señores. Estamos en el 951-308-1361. Ya volvemos.
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0: Bueno, vamos a comentar, vamos a continuar para ir cerrando, por cierto, ya la emisión primera del Noticiario Encuentro para este 3 de julio. Les recuerdo que mañana sábado también tenemos encuentro sabatino, encuentro de 2 horas, encuentro de comentarios, de opinión, de reflexión, el resumen de la semana en el panorama nacional, por supuesto aquí en el estado de Oaxaca, con las voces de nuestro auditorio, con pues algunos testimonios, algunas conversaciones que han generado, por supuesto, reacciones, polémica, debate entre los actores políticos, la opinión de la ciudadanía, como siempre nos interesa mucho, y bueno, de antemano muchísimas gracias porque puedan estar con nosotros mañana 8 de la mañana, 2 horas de programa, así que están todos invitados al encuentro sabatino. Mientras tanto, Lilo Martínez nos tiene el dato sobre las condiciones del clima las próximas horas.
1: La Coordinación Estatal de Protección Civil y Gestión de Riesgos informó que continuarán las lluvias de intensidad variable para la entidad oaxaqueña, con mayor cobertura en regiones de la Sierra Sur, la Mixteca y algunos municipios de la porción norte de la entidad, donde se prevén tormentas puntualmente fuertes. Estas condiciones son ocasionadas por la interacción de circulaciones ciclónicas en niveles medios y altos de la troposfera con el paso de la onda tropical número 14, favoreciendo así el ingreso de la humedad y el desarrollo de nubosidad convectiva sobre el territorio oaxaqueño. De acuerdo con este pronóstico del tiempo que ha emitido la Comisión Nacional del Agua, las temperaturas máximas estarán presentando pocos cambios, persistiendo así el ambiente bochornoso sobre la zona costera y el oriente del Istmo de Tehuantepec, con presencia de brisas frescas al atardecer. Asimismo, durante el desarrollo de lluvias y tormentas se esperan rachas de viento localmente fuertes. Cuídese mucho y que pase un excelente día viernes.
0: Muy bien, muchísimas gracias. Gracias, Auditorio de Encuentro. Que sigan teniendo excelente mañana. Nos escuchamos por la tarde todavía, Dios mediante, en punto de las 15 horas por estas mismas frecuencias de radio. Mientras tanto, síganos en redes sociales, Encuentro W Radio Oaxaca, y en nuestro portal encuentroradiotv.com. Soy Francisco Vázquez Jiménez, 9 de la mañana en Oaxaca. Hasta pronto.
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0: esta canción. Buenos días, ¿me podrían complacer con las mañanitas del grupo Bronco? Saluditos y bonito fin de semana.
1: Las 9:08.

0: Hola, muy buenos días, hijos de la mañana. ¿Me pueden complacer con una madurita, por favor? La de Perla Colombiana, Amar y Querer. Saludos aquí desde Naucalpan, aquí en Satélite. Gracias.
1: Las 9:19.

0: Oye, si quieres una madurita, pídela con nosotros. 5551-668-929. Agárrate el WhatsApp, grábate una nota de audio, manda tus saludos. Estamos en vivo y estás escuchando las maduritas de la Qué Buena.
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1: Las 9 y 23.
2: La temperatura
0: 17 grados.

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1: Hola, hijos de la mañana. ¿Podrían poner Inténtalo de Tribal Monterrey? Gracias.
0: Las 9:38.

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1: Buenos días, hijos de la mañana. Quisiera ver si me pueden complacer con una madurita de Conjunto Primavera. Te lloré. Saluditos de Tarimas Peñón.
2: 9:45.

0: Estamos en primavera, dilo ya, güey. Y aquí suena la de buena. Saludos al Mamuchín.
1: 9:48. Oigan bien, el minuto del saludo. Todas las notas de audio en el WhatsApp 5551-668-929. Venga, mi.

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1: Son las 10:07.
0: Efectivamente, 10 de la mañana con 7 minutos. 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
1: Estimado plenamente, llega la hora de presentarte en este Zodíaco 9 de la mañana a la Diabla Coronel, el Zodíaco de viernes, Zodíaco cachondón. Adelante, Diabla.
2: Libra, iniciamos Libra. Bueno, ahora con este signo zodiacal para el fin de semana, ¿qué situaciones positivas sexuales vas a tener? Bueno, yo te recomiendo mucho, Libra, que ahora permitas poder tener ese disfrute sexual y apertura sexual para conocer nuevas poses. Déjate dominar, deja que la gente te domine, o tu pareja te domine, o la gente, digo, tampoco te vas a pasar con todos, pero sí que te dominen en la cama y conocer nuevas posiciones para disfrutar esa apertura sexual. Para Escorpión, aguas con andar de queriendo calentar motores por aquí, por allá, y después no te metas a bañar, porque energéticamente y karmáticamente eso es negativo, Escorpión. Ten cuidado de andar calentando boiler, no te metas a bañar y te sientas todavía una diva, o te sientas un divo de que mira, lo calenté y no se las di. Pues no, mi amor, eso es energía negativa para ti. Si calienta el boiler, métase a bañar. Si no va a calentar el boiler, deje de joder. Para mi querido Sagitario, el día de hoy vamos a tener esta situación de melancolía, de tristeza, de depresión, de que, ay, quiero que me demuestres el amor, que me demuestres, digamos, estarás muy necesitado de atención. Se vale, incluso en las atenciones sexuales se vale, pero si no sabemos también dar lo que estamos pidiendo, ten cuidado porque alguien te lo puede quitar. Para Capricornio, esa fin de semana, Capricornio, te recomiendo los juegos íntimos en tríos, en grupo, digo, no, grupo, no, tampoco vas a partir del fútbol, pero si eres de mente abierta, si eres así como nuestros compañeros que son más, digamos, sueltos, que son más sociales en la cama, como la comadre que es más compartida, pues bueno, intenta y busca esa manera de poder tener esa experiencia íntima y no estar con esa cosquillita de hacerlo y quedar, o no hacerlo y que te quedes con las ganas. Para mi querido Acuario, este fin de semana, Acuario, te recomiendo ahora enamorar a tu pareja antes de llegar a una intimidad. No solamente tengas esa frialdad de llegar y hacer la intimidad o llevar a tu pareja a la intimidad cuando también ha necesitado mucho de tus atenciones en muchos de los aspectos. Así que ten cuidado en estar descuidando las situaciones emocionales. Y para mi querido Piscis, el día de hoy te recomiendo el autoplacer. Autocomplacerte incluso enfrente de tu pareja o con tu pareja. Ella o él se autocomplace y tú también. Y de forma erótica verse los dos teniendo esa complacencia mutua. Tú ahí, préstame tu mano, te presto el dedo, te presto el puño. Digo, préstense lo que se tengan que prestar, metan lo que se tengan que meter y jalan lo que se tengan que jalar, porque este fin de semana hay que gozar. Mi gente, predicción. México este domingo, híjola, se va a despedir. Numerológicamente habla que México ya sería su última participación, así que vamos a ver. Espero que esa predicción no cumplida, porque la predicción del partido anterior fue predicción cumplida, la del sismo en Baja California, predicción cumplida la semana pasada, y vamos a ver este domingo, ojalá y sí, ya serían 15 de septiembre que festejamos en una misma semana. Yo creo que si gana México, vamos a estar 3 días todos en el Ángel, ya vamos a hacer un campamento ahí, dormidos y haciendo carne asada, y es disfrutando. Pero bueno, recuerden que es fútbol, es algo para unir, no para pelear, no para discutir, sino para divertirse. Que tengan un fin de semana maravilloso, mi gente. Se despide la Diabla Coronel.
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3: Son las 10:14.
0: 10:14.
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1: Tiempo de escuchar lo que nos tiene hoy la Diabla Coronel para que todos nos enteremos de cómo están las cosas, de cómo se siente lo que se siente y de cómo se hace lo que se hace este fin de semana. Adelante, Diabla, déjanos conocerte más.
2: Buenos días, iniciamos siendo la Diabla Coronel, aquí la que buena. Ya venimos hoy ya con los consejos candentes y calientes de la Diabla Coronel. Así que vamos a comenzar. Recordemos que estamos en un mes energéticamente, económicamente bueno, pero también estamos en un mes donde las situaciones íntimas y todo aquello caliente va a estar presente este fin de semana para cada signo zodiacal. Y comenzamos con Aries, que es donde menos va a haber lo caliente. Aries, te falta más actividad íntima, te hace falta más actividad, digamos, no solo el sexo, sino también que haya amor, que haya caricias, que haya citas románticas, no solamente llegar y órale, no. Aries, te recomiendo que este fin de semana probemos esas citas amorosas y ese proceso de cómo enamorar a la persona o endulzarla para llegar a la cama. Para Tauro, este fin de semana, Tauro, fiesta, diversión, ten cuidado, Tauro, porque las infidelidades te las van a cachar. Ten cuidado con los teléfonos, los mensajitos, los chats ocultos. Recuerda que ya todo se puede saber y por ahí se va a descubrir una mentirita o un desliz tuyo. Para mi querido Géminis, este fin de semana, Géminis, aprovéchalo íntimamente porque tendrás favorable para ti, tanto en situaciones como que te quieran ligar o que tú estés ligando. Así que, Géminis, te recomiendo mucho las poses de ladito este fin de semana, compenetración de energía con tu pareja, hazla de ladito este fin de semana y trata de tener esa conexión con tu pareja en este aspecto, ya que vamos a tener un poquito más de entrega íntima y energía íntima favorable. Para mi querido Cáncer, este fin de semana estamos igual que Aries, estamos con una vida sedentaria, triste, olvidada íntimamente. Así que, mi querido Cáncer, vamos a tener que recuperar un poquito más esa actividad sexual, esa actividad íntima, para que podamos tener también una buena energía, de buen carácter. ¿Sabías que un ser humano tiene que tener mínimo 3 relaciones íntimas a la semana para que esté de buen carácter y guapele? Buen carácter. Si no hay buen carácter, si no hay buena energía, entonces nada fluye. Para mi querido Virgo, este fin de semana, súper excelente para ti, Virgo, la atracción sexual, tu cuerpo, tu todo, de abajo, de arriba, de atrás, de todos lados, muy bueno para ti, mi querido Virgo. Así que aprovechalo, ya que esta energía de atracción es una energía que va a ser, a lo mejor va a perdurar todavía toda la semana entrante. Así que, Virgo, te recomiendo mucho el beso negro, el beso rosa, los besos amarillos, los besos de todos los colores. Practica el beso negro, mi querido Virgo, porque este fin de semana, créeme que vas a ver a los planetas cuando te hagan ese tipo de besos, ese tipo de caricias y de intimidad. Regresamos con signos zodiacales, consejos íntimos con la Diabla Coronel, aquí en la Qué Buena.
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1: Son las 10:21. Únicamente 39 minutos para que sean las 11.

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0: Que se cuide. Y tracas, hijo de su...
3: Es como cuite, como gru.
0: Vamos a la pausa y volvemos.
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2: Regresamos para la recta final de este show que va para arriba. ¡No te muevas! Estamos contigo.
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0: Son...
1: Hice caso y no me muevo. 10:25.
0: Perro, que se cuide, que se cuide.

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0: 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Atenta invitación, se comunica a todos los vecinos y dueños de terrenos de la colonia Los Cerritos, que se encuentra ubicada atrás del Hotel Santa Teresa, para que asistan a una junta este domingo 5 de julio a las 10 de la mañana, en la casa del finado señor José Cruz, para tratar asuntos de la misma colonia. 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
1: Son las 10:38. 10 de la

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1: Hoy presentamos a todos los padres de México. A mi padre. Mi papá no terminó la primaria. No recibió un abrazo, ni le dijeron te quiero. Nunca nadie se preocupó por si había comido, por si había cenado, por si había hecho su tarea, o por si se sentía mal. Jamás le preguntaron, ¿te sientes bien? Y no había quien lo llevara con el doctor. Aún así vivió muchos, muchos años. Mi papá aprendió a trabajar antes de aprender a amar. No pudo soñar con ser el superhéroe de los cuentos. No había tiempo ni siquiera para jugar, ni tampoco para volar. No había palabras dulces, ni desayunos con juguetes en la mesa. No existieron palabras de aliento, ni tardes de cine, ni palomitas, ni paseos, ni pasteles de chocolate, ni besos ni abrazos al despertar. Mi papá no creció, aunque nunca lo reconocerá. Nunca maduró. De verde pasó a viejo. Sé que se quedó ahí esperando lo que nunca le fue dado, y nunca le fue cumplido todo lo que a nosotros se los prometió. Y aunque me he quejado porque me faltó, sé que hizo todo lo posible por darme más de lo que un día recibió. Mil veces más de todo lo que a él un día le fue negado. No juzgues ni critiques el actuar de tus padres. Tú no sabes por lo que tuvieron que pasar y aún así lograron sacarte adelante. Y te doy un consejo desde lo más profundo de mi corazón. Antes de criticar los pasos de tu papá, agradece, porque muy en el fondo tú y yo sabemos que no nos tocó estar en sus zapatos.

0: fue la reflexión del día en Parriba. Son
1: 10:46.
2: Enrique Iglesias.
1: 10:46.
0: Oigan, ya viene el ganador del microbio para estar con Luis R. Conrique.

0: ¡Que se cuide! ¿Dónde están las niñas?
1: ¡Pues Padilla!
0: ¡Danos toda la info de la promo, hijo!
1: ¡Si ya te registraste con tus tres canciones favoritas!
2: ¡No, tú no hagas esa voz!
1: Mira, si ya te registraste con tus tres canciones favoritas y tu nombre completo al WhatsApp de La Que Buena, 5551-668-929, es momento de que te comuniques porque los primeros 20 automóviles que lleguen ese día van a recibir recargones de gasolina. Pero tienes que registrarte para el microbio de La Que Buena con Luis R. Conríquez, mi coco.
2: ¡Qué bonito! Si quieres una experiencia impresionante con este hiperexponente del regional mexicano, tienes que registrarte ahora mismo para estar con nosotros en el microbio de Luis R. Conríquez y La Que Buena.
3: Bueno, pues ya se la saben entonces, llegó el momento de sacar ganador o ganadora de esta tremenda experiencia del microbio de La Que Buena con Luis R. Conríquez.
0: Pero que se cuide, que se cuide, pero que se cuide.
3: Y además, los primeros 20 se van a poder llevar un recargón de gasolina, así que prepárense, vámonos.
2: Si tengo 30 y tantos, ¿qué?
3: Pues no, de hecho, o sea, si tienes esa edad, puedes pasar más rápido.
2: Ah, me espantaste.
3: Esta promo es para los de 30 y tantos, 20 y tantos y hasta 10 y tantos.
2: Va, super jalo, entonces regístrense y vamos a ganar.
3: Bueno.
4: Aquí suena La Que Buena.
3: ¿Y luego qué?
2: ¿Ya?
3: ¿Cuál es el apellido?
4: Ya. 92.9.
3: Eso, Tilín.
2: ¿Cómo te llamas, nene?
4: Ángel.
2: Ángel, ¿de dónde nos llamas?
4: Ángel González Austria, de aquí de Mesa.
2: Ángel González, Austria.
3: ¿Todos los ángeles se le dan así?
2: ¡El chavo es austriaco!
3: A ver, vamos a checarle aquí en los austriacos. Estamos checando aquí en Los Ángeles, ¿eh?
2: Yo encontré...
1: No, mejor chécalo en la Ciudad de México.
2: Encontré Kansas City.
3: No te cansas, Siri.
2: Vancouver. Esa es Vancouver, me enseñó un chiste.
3: ¿Cómo Kansas City?
1: Sí está, venga.
3: Ok, cocodrilo, haz lo tuyo.
2: Va, mi rey, tienes que decirme... ¿Qué continúa en la letra de esta canción de Luis R. Conríquez? ¿Listo? Pero que se cuide, que se cuide, pero que se cuide.
4: Que se cuide.
2: ¡Ay! ¡Ay!
3: ¡Cómo lo supo!
1: ¡Lograste descifrar ese enigma de Maussan!
4: Es que me gusta mucho la canción.
3: Vámonos,
1: es la que
3: tenidos.
1: Pone mi compa el Rino siempre de fondo en sus programas. Saludos al Rino Cruz.
3: ¿Estás insinuando que no le cambia sus fondos musicales tu compañero?
1: Sí, diario la pone.
2: No, ya dije.
1: En cuanto sale al aire, la pone.
2: Quemando a sus compañeros de plaza, qué vergüenza.
3: Pero bueno, señoras, señores, nosotros ya.
2: ¡Nos!
3: ¡Vamos!
5: Llegó el momento de despedirnos. Es todo por hoy. Pero cumplimos la misión de dejarlos arriba. Muchas gracias. Y mañana nos escuchamos 6 de la mañana.
1: Venga mi coquín.
3: Muchachana, y nosotros
2: vamos a cantar.

0: ¡Ya nos vamos!
1: ¡No, no, no!
0: ¡Cuídense mucho! ¡Pórtense bien!
1: ¡Ya nos vamos!
0: ¡Ah, pero ya nos vamos! ¡Ya nos vamos! ¡Pero ya nos vamos! ¡Ya nos vamos! ¡Pero ya nos vamos!
1: ¡Quiñones en una carretilla!
0: Oye, si uno de Quiñones, ¿cómo te caería ahorita?
1: Oye, está bien chido ese diseño que sacaron del billete, ¿verdad?
0: Está chido.
2: ¿Quiñón? Se quedan con Magdalena.
1: Está bien Quiñón.
2: Wendy Salgado.
0: Wendy Salgado, Magdalena Chipre. Se van a quedar con las mijas. Llegan a continuación a las 2 de la tarde, llamando y ganando con el Pollo López y Mendochi. Y Karina Angulo, La Chitara. Y más tardecito, Salsa, Salsa.
1: Salsa cumbiando.
0: Con Martín Campos, el Mis Brothers.
1: El ritmo cachaguón de la que fuera.
0: Bueno, pues así le decimos, cuídense mucho. Síguenos en arroba Coco Alex Guzmán, cada kilo de oso, cada kilo de oso. Alex Guzmán todo juntito,
1: yeah.
0: Arroba Mamucho Padilla, arroba Mamucho Padilla.
1: Ese soy yo.
0: Y arroba Luis Martínez el Gallo, arroba Luis Martínez el Gallo. Cuídense mucho, pórtese bien. Mañana los esperamos 6 de la mañana.
3: Esto es para arriba.
0: Pero ya nos vamos, ya nos vamos, pero ya nos vamos.
1: Disfruten mucho.
0: Pero ya nos vamos, ya nos vamos, pero ya nos vamos, ya nos vamos.
1: La de Toy Story 5 está bonita.
3: ¡Qué buena!
0: ¿Quién está bonita?
1: Me hizo llorar la de Toy Story 1054.
3: La temperatura.
0: ¿En México cuánto hay?
2: No sé.
0: 19 grados.
2: Ah, sí iba a decir yo, pero me arrepentí.
0: Oye, no sé.

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11 de la mañana con 16 minutos, la más cordial de las bienvenidas en este viernes 3 de julio. Te saludamos una vez más con mucho cariño, con todo el amor, con todo el placer, con toda la satisfacción de saber que nos escuchas, que nos sigues acompañando y sigues disfrutando de los diferentes programas con la Qué Buena Consentida. Yo soy tu amiga y servidora, Lenny Pacheco Pérez. Te envío fuertes abrazos, te envío muchos besos y te doy la más cordial de las bienvenidas a esta emisión, que esperemos que lo disfrutes, lo bailes bonito, que sea de completo agrado y que también solicites las canciones que quieras escuchar o bailar en este tu programa En Movimiento. Así que te recuerdo las líneas de contacto: es el 972-1090846 para que nos envíes los whatsappazos, los mensajes de texto normal al 972-1090846 o a través de los llamados telefónicos. Ya nos puedes marcar a la línea directa de cabina, es el 972-7220266. Amigos, es momento de ir a la pausa y enseguida regresamos con más música, más canciones, los éxitos y las complacencias. Enseguida regresamos con más de tu programa En Movimiento.

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8: Son las 11:26.

11 de la mañana con 29 minutos. Continuamos llevándoles más de la programación con el mejor de los ánimos, con toda la actitud positiva, enviándote las buenas vibras en este bonito viernes, deseando que sea feliz, que sea alegre, que sea bendecido, que sea un viernes muy tranquilo, pues es el primer fin de semana del séptimo mes del año, deseando que sea al máximo, que lo disfrutes verdaderamente con la buena música con las cuales te acompañamos aquí con la Qué Buena Consentida. Así que hoy es viernes, vive, inspírate, relájate, no te rindas, enamórate y siempre sonríe. Los saludos cordiales para mi gente bonita que nos sintoniza a todo volumen en este fin de semanita, pues envío fuertes abrazos, envío muchos besos a todos los fieles radioescuchas aquí en las distintas colonias de esta ciudad ferrocarrilera, en los diferentes pueblos circunvecinos, hasta donde se alcance a escuchar el 90.5, pero también para quienes nos sintonizan a través de www.encuentroradiotv.com en diferentes partes del mundo o de nuestra región. Se agradece la bonita sintonía a través de vía internet. Y enviamos un bonito saludo por ahí para Ángela, allá desde Manzanillo, Colima. Saludos también para toda su bonita familia, para la señora Fina, para el señor Rogelio, a quien mi compañero, el licenciado Romualdo Santiago Santiago, lo recuerda con mucho cariño y afecto. Los saludos cordiales para toda la bonita familia allá desde Manzanillo, Colima, por ahí para Ángela, para la señora Fina y para el señor Rogelio. Fuertes abrazos desde cabina. Continuamos con más, es momento de ir a la pausa y enseguida regresamos con más música, más canciones, los éxitos y las complacencias. Y a las 11 con

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6: Son las 11:38.

11 de la mañana con 40 minutos. Seguimos avanzando, seguimos llevándote más de la programación, más de este espacio de género, merengue y cumbias, para que lo sigas bailando, lo sigas gozando, lo sigas disfrutando y pasándote la bonito donde quiera que nos sintonices, donde quiera que suene fuerte el 90.5. Y por supuesto, enviando los saludos cordiales para mi gente bonita, ya desde el centro de nuestra población, para mi gente hermosa que nos acompaña a todo volumen por ahí. Mi amiga Azul, mi amiga Estrellita, mi amiga Leti Díaz, la profesora Mati, la señora Ceci, el señor Francisco y toda la bonita familia Márquez Peña, como siempre, allá desde las 5 de febrero. Allá por la iglesia católica de la colonia Rincón Viejo, bueno, la familia Saavedra, como siempre también, sintonizándonos, acompañándonos y disfrutando de la buena música con la Qué Buena Consentida. Pues avanzamos con más. Es momento también de saludar, felicitar y dedicar las mini mañanitas a quienes precisamente en este viernes fin de semanita 3 de julio arrancan una hojita más de su calendario personal, para quienes llevan los nombres de Tomás, Anatolio y Eliodoro, para quienes llevan estos nombres, pero también para quienes tienen otros nombres y el día de hoy cumplen un añito más de vida o celebran algún acontecimiento especial. Enviamos fuertes abrazos con mucho más cariño y amor, deseando que se la pasen bonito, que sea una fecha increíble, una fecha especial, que sea un día maravilloso. Enhorabuena, deseo que estén siendo consentidos, apapachados por sus familiares, amistades, seres queridos. Deseamos también muchas vueltas más al sol, que el Ser Supremo conceda mucha vida, pero sobre todo salud. Deseamos lo mejor de parte de la familia radiofónica que conforma XHYG 90.5 de tu frecuencia modulada. Con cariño, las mini mañanitas.

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2: Bien, amigos, continuamos con más. Ya a las 11 de la mañana con 53 minutos, la parte final de la emisión del espacio de género Merengue y Cumbias. Pues nos estamos despidiendo, agradeciendo la bonita sintonía, la amable compañía a toda mi gente hermosa en las diferentes colonias, en los diferentes pueblos circunvecinos, donde también nos acompañan con mucho cariño. Bueno, los saludos cordiales para mis fieles radioescuchas allá desde La Unión, allá desde La Paz, la familia Reyes Alonso. Los saludos también para quienes nos sintonizan allá desde Paraíso, allá desde Sepune, allá desde Santo Domingo y Santa María Petapa, por ahí el charrito enamorado. Los saludos también para quienes nos sintonizan allá desde Barrancones. Los saludos cordiales para la señora Epifania Rivera Antonio. Saluditos, fuertes abrazos desde cabina en las distintas colonias también. Los saludos, los besos, los abrazos, los apapachos a todos los fieles radio escuchas. Gracias de verdad, de todo corazón. Los invitamos a que sigan en la frecuencia correcta 90.5. Y bueno, antes de despedir con Grupo Cañaveral de Humberto Pavón, con la canción No Te Voy a Perdonar, bueno, llevamos también el pronóstico del tiempo de todo nuestro territorio oaxaqueño. Onda tropical número 14 mantendrá lluvias y tormentas en gran parte de Oaxaca. Las temperaturas máximas presentarán pocos cambios. Persistirá el ambiente bochornoso en la zona costera y el oriente del Istmo de Tehuantepec. Hoy viernes 3 de julio de 2026, la Coordinación Estatal de Protección Civil y Gestión de Riesgos informa que continuarán las lluvias de intensidad variable en el estado, con mayor cobertura en regiones de la Sierra Sur, Mixteca y algunos municipios de la porción norte de Oaxaca, donde se prevén tormentas puntualmente fuertes. Estas condiciones son ocasionadas por la interacción de circulaciones ciclónicas en niveles medios y altos de la troposfera, con el paso de la onda tropical número 14, favoreciendo el ingreso de humedad y el desarrollo de nubosidad convectiva sobre el territorio oaxaqueño. De acuerdo con el pronóstico del tiempo emitido por la Comisión Nacional del Agua, las temperaturas máximas presentarán pocos cambios. Persistirá el ambiente bochornoso en la zona costera y el oriente del Istmo de Tehuantepec, con presencia de brisa fresca al atardecer. Asimismo, durante el desarrollo de lluvias y tormentas, se esperan rachas de viento localmente fuertes. Las temperaturas para este día son las siguientes: valles centrales, mínima de 16 y máxima de 32 grados. Istmo de Tehuantepec, mínima de 23 y máxima de 35 grados. Cuenca del Papaloapan, mínima de 22 y máxima de 36 grados. Costa, mínima de 22 y máxima de 35 grados. Mixteca, mínima de 16 y máxima de 31 grados. Sierra de Flores Magón, mínima de 15 y máxima de 33 grados. Sierra de Juárez, mínima de 13 y máxima de 29 grados. Sierra Sur, mínima de 14 y máxima de 31 grados. De esta manera despedimos tu programa de género Merengue y Cumbias. Y a las 11:56 minutos, deseando ya feliz tarde de viernes.

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0: Bien, amigas, amigos, muy buenas tardes. ¿Cómo están? ¿Cómo se la siguen pasando el día de hoy en esta tarde de viernes, cuando llegamos ya al mediodía, deseando que todo sea excelente, exitoso, que sea de lo mejor, que todo lo que venga sea para bien en este inicio de fin de semanita? Pues, amigos, deseando todo lo bonito para ti, pues que hoy se noten las ganas de ser, de hacer, de amar, de crear, de compartir y de siempre agradecer. Con el mayor de los ánimos, con toda la actitud positiva, nosotros te seguimos acompañando con más de la hora tropical, esperando que lo disfrutes, lo bailes bonito, que sea de completo agrado y que nos digas con qué tema deseas seguir pasándotela bonito. Bueno, pues te recuerdo las líneas de contacto, es el 972-1090846, para que nos escribas, para que nos envíes tus whatsappazos, tus mensajes de texto normal, o para que nos marques a nuestra línea directa de cabina, es el 972-7220266. Recuerda también que tenemos la vía Facebook, estamos como Matías Cabina, en donde también puedes interactuar con nosotros. De cualquier manera, puedes reportarte a través de las líneas de contacto. Y por supuesto, la más cordial de las bienvenidas a nuestros amigos en las distintas colonias de esta ciudad ferrocarrilera, en los diferentes pueblos circunvecinos, hasta donde se escucha fuerte el 90.5, pero también para quienes lo hacen a través de la web, la señal del internet, www.encuentroradiotv.com. Ya son las 12:15, avanzamos con la pausa y enseguida regresamos con más música, más canciones, llevando sus éxitos y sus complacencias. 12:15.
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7: Son las 12.

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2: Bien amigos, continuamos con más de la programación. Seguimos acompañándote, seguimos avanzando con más de la hora tropical, el sabor del día. Y por supuesto, enviando los saludos cordiales para mi gente bonita que nos está contactando, nos está escribiendo. Bueno, saluditos cordiales para mis fieles radioescuchas allá desde el centro de nuestra población. Por ahí los saludos para la bonita familia Rodríguez Bosques, para mi amiga Azul, mi amiga Estrellita. Los saludos también para la familia de Jesús, mi Jangos. Saluditos cordiales para la profesora Mati, para nuestra amiga Leti Díaz, allá desde las 5 de febrero, la señora Ceci y toda la bonita familia Márquez Peña, como siempre disfrutando de los diferentes programas con la que buena consentida. Desde la colonia Rincón Viejo Sur, la familia Albizuri, allá en la colonia Rincón Viejo Norte, saludando a nuestra amiga la señora Chabelita, por ahí para Chabeli. Los saludos también para la familia Saavedra, los saludos para nuestro amigo el señor Pedrito, mi amigo Chuy, los saludos para la señora Eva, la familia Márquez Alonso, allá por la Iglesia Católica. Saludos, fuertes abrazos desde cabina, pero también saludamos a quienes nos sintonizan allá desde la colonia Nuevo Progreso, por ahí la familia Ramírez, por ahí para mi amiga Chelly, para la señora Rosita. Los saludos cordiales para toda la bonita familia Ramírez también, acompañándonos, disfrutando de la hora tropical, el sabor del mediodía. Para la familia Coagua también, allá en la colonia Nuevo Progreso. Saludos, besos, abrazos a mis fieles radioescuchas, pero también con mucho más cariño y amor queremos enviar los mejores parabienes a quienes precisamente en este viernes fin de semanita 3 de julio arrancan una hojita más de su calendario personal. Bueno, saludando a Tomás, Anatolio, y bueno, también saludando a Eliodoro. Los saludos cordiales para quienes tienen estos nombres, para quienes llevan otros nombres y hoy cumplen un añito más de vida. Enviamos fuertes abrazos, enviamos muchísimos besos. Enhorabuena, que se la pasen bonito, que celebren con ilusión, entusiasmo, alegría y bastante felicidad. Deseamos que Dios Todopoderoso conceda vida, pero sobre todo salud, muchas vueltas más al sol, llenos de alegría, llenos de bastante felicidad y por supuesto llenos de grandes bendiciones. Dedicamos con cariño las mini mañanitas.

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Bien, amigas, amigos, llegamos a la parte final. Ya son las 12:56, nada más y nada menos que 4 minutos son los que nos están separando ya de las 13:01 p.m. Así que no resta más que agradecer la bonita sintonía, la amable compañía, el espacio que nos brindan al escucharnos, al acompañarnos, al participar con nosotros, solicitando sus temas favoritos, sus temas preferidos, sus saludos. Bueno, pues gracias de verdad a toda mi gente bonita, hermosa, que como siempre nos acompaña y disfruta de los diferentes programas con la que buena consentida, y desde luego deseando feliz tarde de viernes, que sea un fin de semana de muchas oportunidades, de buenas noticias, de todo lo bonito que pueda haber sobre la faz de la tierra. Amigos, deseamos que haya paz, tranquilidad, que sea acompañado de grandes bendiciones, que sea un excelente, magnífico y bonito fin de semanita. Amigos, nuestros mejores deseos siempre de parte de la familia radiofónica de La Qué Buena Consentida. Y de esta manera finalizamos la hora tropical, recordándote que viene ya la información, las noticias, el noticiero Encuentro Local a cargo de mi compañero, el licenciado Romualdo Santiago Santiago, y desde los controles técnicos y más adelante los micrófonos viene ya mi compañero Víctor Manuel Medina Gallegos. Hasta aquí mi primera intervención. Yo soy tu amiga y servidora Lenny Pacheco Pérez. Como siempre, es un gusto, es todo un placer acompañarte y que tú nos acompañes a nosotros. Más tarde te estaré acompañando con la emisión del espacio de música romántica. Así que no le cambies, quédate aquí con La Qué Buena Consentida. Y nos despedimos con Junior Clan, Como Agua en las Manos, 12:58.

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0: Hola, ¿qué tal? ¿Cómo están? Muy buenas tardes tengan todos ustedes. Sean bienvenidos a este espacio de noticias Encuentro Local. Yo soy Romualdo Santiago, me da muchísimo gusto saludarles en este viernes ya casi fin de semana, ¿no? Viernes que pues de repente sale el sol, un poco nubladito, y bueno, pues a disfrutar de este clima, ¿no? Que nos está tocando vivir también en pleno verano, un verano pues caliente, ¿no? Así se está sintiendo ya en este momento. Pues bueno, aquí en Matías Romero tenemos 30 grados en este momento. Pues bueno, hay pronósticos de lluvia. Estamos, como le decía usted, pues en un pronóstico que le estamos platicando en este preciso momento. Y pues bueno, la temperatura de 30 grados con una sensación térmica de 33, pues nos dice que hay un 30% de probabilidad de lluvias. Pues es baja, ¿no? Pero sí, de repente puede caer una ligera llovizna, desde luego. Bueno, muchísimo gusto saludar a quienes hoy están de plácemes, Santos de Tomás, a Anatolio y a Leodoro, muchas felicidades. A quienes hoy están arrancando una hojita más de su calendario personal, nos da mucho gusto que estén en sintonía con nosotros, por supuesto. Han transcurrido hasta este momento 183 días, 182 por transcurrir. Les decía ayer que estamos a la mitad del año, ¿no? A la mitad del año, semana 27. Y pues bueno, quienes lleven otros nombres también, muchas felicidades. Y también, pues hoy platicábamos con el mayordomo de las festividades en honor a la abuela Santa Ana, con el doctor Julio César Ríos Hernández, y que bueno, pues de manera conjunta con su esposa, la enfermera Marcelina Cruz Luján, estarán pues llevando a cabo esta festividad, de la cual pues está usted cordialmente invitado a esta fiesta de la abuela Santa Ana. Los mayordomos, pues doctor Julio César Ríos Hernández y la enfermera Marcelina Cruz Luján, pues están preparando con todo para atenderlos como usted se merece, ¿no? En esta gran fiesta que tendrá verificativo esta fecha que ya le hemos mencionado. Y claro, la misa de la abuela Santa Ana será a la 1:00 p.m. del día 26 de julio. Y pues bueno, en el baile Refrigerio estarán amenizando tres grupos musicales: la orquesta de Roy Luis, el supergrupo Caribe y la banda Adolescentes. Pues hay que irse preparando, ¿no? Porque usted está cordialmente invitado para esta festividad de la abuela Santa Ana 2026. Más adelante va a escuchar usted un spot por ahí mañana, a partir de mañana, para esta festividad que ha cobrado pues muchísima importancia en esta ciudad de Matías Romero, ¿no? Una de las fiestas más populares. Y bueno, pues vamos a platicarles también en este espacio de noticias. ¿Qué cree usted que pasó hoy en la mañana? De repente como que empezamos a ver en redes sociales una información, así como que yo pensaba que era algo así como el de forma, ¿no? Una información que no era real, porque el encuentro entre México e Inglaterra pues estaba previsto el próximo domingo para las 18 horas, ¿no? Pues no, lo cambiaron de horario y será a las 12 del día. Víctor, ¿cómo estás? Sorprendente, ¿no?
1: Sí, Romualdo, noticia de última hora y que a todo mundo de pronto pues sorprende, ¿no? Ahorita en redes sociales, en los programas que hay matutinos, deportivos, tanto en la televisión como en plataformas, pues está hablando de eso, ¿no? En México, Inglaterra cambia de horario por cuestiones climáticas, se está manejando por cuestiones climáticas, porque se dice que el domingo 6 de julio hay pronóstico de tormenta eléctrica en el sur de la Ciudad de México, ahí donde se encuentra el coloso Santa Úrsula. Y bueno, pues ese es el principal motivo que están dando para el cambio de horario. De último momento se informó que el partido de México e Inglaterra, correspondiente a los octavos de final del Mundial 2026, cambiaría de horario este domingo 5 de julio. Lo van a disputar y ya se maneja como oficial, ya, de hecho ya es oficial, se va a disputar a las 12 horas, tiempo del centro de México, y no a las 6 de la tarde como estaba previsto. Bueno, pues originalmente esto debido al pronóstico de tormenta eléctrica que se pronostica en la Ciudad de México para el día domingo por parte del Servicio Meteorológico Nacional, que dio a conocer esta información, que va a haber tormenta eléctrica. Así que, bueno, pues vaya que en cuestión del clima, de la altura, porque bueno, al mediodía en la Ciudad de México, pues sí, estamos en verano y sí también se siente el calor y sobre todo la altura, lo que le están temiendo justamente los ingleses, que obviamente, como platicamos hace un momento, Romaldo, los equipos y los futbolistas y los atletas, pues vienen bien preparados físicamente, ¿no? Pero de alguna manera ya en una situación como esta del Estadio Azteca, que está muy alta la Ciudad de México, más de 2.000 metros de altura, entonces sí a muchos equipos, a muchas selecciones y a equipos aquí en la propia Liga MX les afecta muchísimo, ¿eh? Entonces los ingleses es lo que manejaban ayer en información, su propio técnico, algunos jugadores, que bueno que pues que México dice que lleva una ventaja con altura y que lleva una ventaja con su público. Vamos a ver qué pasa. Digo, finalmente se puede mermar la condición física de los jugadores, pero la calidad y lo que es el nivel, porque finalmente Inglaterra es una selección de top, está dentro del top de las mejores selecciones del mundo, a pesar de que solamente ha sido campeón una sola vez, Inglaterra en el 66. Y bueno, pues entonces... Pues vaya que es una noticia sorprendente, Romaldo.
0: Sí, fíjate que te decía que no daba crédito a la información, porque bueno, pues podemos pensar que se trataba de alguna cuestión meramente, pues una información así como se maneja en redes sociales de repente, ¿no?
1: Sí, que no
0: me digas, pero no, ya vimos aquí que lo están publicando pues portales deportivos. Y pues ahí está, ¿no? Sorpresivo este cambio, porque mucha gente pues ya se estaba preparando para, o ya tenía programado qué hacer precisamente el próximo domingo, ¿no?
1: Sí, bueno, y también la cuestión de la logística del estadio y todo esto es un cambio totalmente que además de pronto no se puede creerlo, porque se supone que ya están definidos los horarios y en un torneo internacional de esta magnitud con la FIFA y todo esto, pues no tan fácilmente aceptan esto de cambiar los horarios, de cambiar un partido cuando ya está todo programado, así se maneja y así se mantiene, independientemente a lo mejor que hubiera tormenta eléctrica o no, pues se podría retrasar el partido, ¿no? Pero bueno, esto, créeme que esto nos favorece a la selección mexicana. Yo creo que ahorita la planeación, la estrategia y hasta, no sé, la alineación, pues va a haber un cambio total en el trabajo táctico que estaban teniendo los equipos, sobre todo también con Javier Aguirre, ¿no? Porque, pues bueno, deben estar haciendo ya otros planes, porque no es lo mismo jugar horario nocturno que jugar un horario vespertino, y sobre todo a una hora que en la que en México casi ya no hay partidos a las 12 del día. No sé si te has dado cuenta que antes en el América, en el Azteca, jugaba a las 12 del día. Pumas jugaba en CU a las 12 del día. Y normalmente, ya, bueno, Pumas sigue jugando a las 12 del día, pero ya muchos equipos ya no juegan a esa hora, al mediodía, por la cuestión también del calor y todo esto, que se dice que afecta a los futbolistas. Entonces, aquí sí de pronto sorprende esto, primero por la cuestión de que supuestamente ya está todo estipulado y programado y que no puede haber ningún cambio en los partidos ya oficiales de la Copa del Mundo. Y también no puede haber cambios de sedes, ni mucho menos, así que, bueno, pues ahí está. Digo, podría ser una ventaja, ¿no, Romaldo?, para la selección mexicana en la cuestión de la condición física, la cuestión de, sería un factor, pues, para México, que sí está acostumbrado a los jugadores mexicanos, sí están acostumbrados a jugar en el Azteca, en ese horario, no así los ingleses, pero repito, Inglaterra, no hay que echar las campanas a vuelos, Inglaterra es una de las grandes selecciones del mundo, de élite, de top, mundial, y bueno, pues estamos, no hay que confiarse que por el horario, entonces ya casi tenemos el partido en el bolsillo, ¿no?
0: Sí, definitivamente yo creo que pues esto no debe ser motivo de confianza tampoco, ¿no?
1: No.
0: Entonces yo creo que pues sí, fue sorpresivo el cambio, pero pues vamos a ver qué pasa el domingo. Hay optimismo, ¿no? Todo puede suceder. Y eso, esa frase de, ¿y si sí? ¿Pasamos?
1: Sí, está correcta,
0: ¿no? Y si sí, ganamos, ¿no?
1: Sí, si sí, ganamos.
0: Un saludo para don Humberto López Lena Cruz, nuestro director y presidente de Encuentro y del Grupo Coro. Está muy optimista, don Humberto, ¿eh? Sí, muy optimista. Sí. Que México pase a cuartos de final, ¿no?
1: Sí, imagínate pasar sí. Siempre ha sido la... aquello de que México no llega al quinto partido, está llegando en este Mundial. Imagínate que alcancemos el sexto partido, que eso sería ya pues un gran logro y un gran avance del fútbol mexicano, de la selección mexicana, sobre todo en Copas del Mundo, y sería la verdad pues extraordinario, excelente, y se estaría haciendo un gran papel, ¿no? Vamos a ver cómo le va a México con Inglaterra. No ha recibido goles México, pero esperemos que se mantenga así la defensa, el portero, y que siga también la mística Javier Aguirre, de que el equipo siga jugando en comunión y con ese deseo de ir siempre al frente y mostrarse peligroso y hacer goles, que es lo más importante. Así que sabemos que no es fácil Inglaterra, es una gran selección, pero ahorita, fíjate que no he leído ahorita para nada, he buscado alguna reacción de la Federación de Inglaterra, que les vienen al frente de la selección, del propio técnico, que por cierto es el técnico, no lo mencioné ayer, es alemán, ¿eh? Digo, sorprende que Inglaterra, siendo un país futbolero 100%, un país donde tiene la mejor liga del mundo, que es la Premier, y donde se supone que deben tener grandes técnicos, pues optaron por contratar a este Torches, ¿no? El técnico alemán que está dirigiendo a Inglaterra. Lo mismo pasó con Brasil, que tienen un técnico italiano, ¿no? Cuando Brasil es muy celoso en cuanto a sus colores, a su país, en el fútbol ni se diga. Ellos siempre han tenido técnicos brasileños, pero nunca habían tenido un técnico extranjero, y fue un tremendo alboroto ahí en Brasil, con la prensa, con la afición, que no estaban de acuerdo que Ancelotti llegara a dirigir a Brasil, y no están conformes todavía con Ancelotti, porque es italiano, ¿no?
0: Pues sí, pero pues a ver cómo le va ya pasó Argentina, ¿no?
1: Sí, Argentina ya pasó,
0: Brasil ya pasó a cuartos, ¿no?
1: Ya Argentina, y también pasó Portugal, que sí, por cierto, dejó fuera pues a Croacia. Fue un partido que también hubo polémica, pero un gran juego, que bueno, por lo que vimos en el resumen, y por ahí muy polémico, porque le anularon dos goles a Croacia. Y bueno, pues fue bastante emocionante este juego. Argentina va ahora con Cabo Verde, ¿no?
0: Sí.
1: No, estoy mal con decirte que Argentina ya pasó. Argentina va hoy con Cabo Verde.
0: Sí, hoy juegan.
1: A las 4 de la tarde.
0: Hoy juegan, sí, aquí estoy viendo, sí, que juegan.
1: Hoy juegan, exactamente. Sí, hoy juegan. Sí. Argentina juega hoy con Cabo Verde, que también puede dar la sorpresa ahí, ¿no? Porque es un equipo que ha sorprendido a todos, que no ganó sus partidos, ¿eh? Que en su grupo, que me parece que es el H, Cabo Verde pasó con tres empates a esta fase de show de final, y hoy a las 4 de la tarde contra Cabo Verde. Estaba dando mal el dato por ahí. También otro partidazo bueno va a ser hoy a las 7 de la noche con 30 minutos, Colombia contra Ghana, porque esta selección de Ghana es de las fuertes del continente africano, y Colombia pues ha tenido también un buen mundial. Ya ves que le hizo un partidazo a Portugal, así que vamos a ver qué pasa en estos duelos del día de hoy. Pues ayer te decía, Portugal le ganó 2-1 a Croacia, y un gol ya en tiempo de compensación, que por cierto, por ahí el árbitro creo que lo alargó como 18 minutos el juego, pero pues ganó Portugal 2-1, y por eso pues el equipo de Croacia pues salió pues bastante, pues no cabizbajo porque tiene un gran partido, pero sí en llanto, porque hicieron un gran juego. Son unos guerreros estos croatas, en un país que siempre ha estado en guerra, han llegado hasta instancias de finales en otros mundiales, ha sido subcampeón del mundo Croacia.
0: Sí, así es. Bueno, pues más adelante tenemos el comentario de mi compañero Víctor, ver si hay alguna reacción de Inglaterra sobre estos cambios. 1:18 p.m, vamos a la pausa y regresamos con toda la información que tenemos para usted en este encuentro local.

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Bien, bien, bien, vamos con más información para ustedes de esta tarde. Pues un saludo para todos los amigos que hoy pues están llevando a cabo sus actividades de clausura, ¿no? Eventos de clausura, nivel medio superior, nivel superior también, y claro, de educación básica, ¿no? Por ahí para los amigos del Cebetis, que también pues ya creo que llevaron su clausura, el Cobao de Matías Romero, las secundarias en esta ciudad de Matías Romero, la secundaria 10, también así como la secundaria técnica, la de Metro Vallejo, bueno, todos los estudiantes de nivel básico, a los profes que pues ya están llevando a cabo, los jardines de niños que son varios también, ¿no?, que están por ahí y ya llevando a cabo sus clausuras. Pues qué bueno, ¿no?, cerrando el curso, algunos egresando de un jardín de niños, otros egresando de la primaria, otros egresando de la secundaria, otros egresando del bachillerato, y así por el estilo, y otros egresando de la carrera profesional, pues ya para terminar, ¿no?, pues lo que es en sí, pues una etapa de estudiantes de algún grado, ¿no? Entonces, y pues hay que inscribirse para el siguiente. Hay que seguirle, ¿no? Muchas felicidades a todos, de veras, en este momento. Y pues bueno, vamos a platicarles más información que tenemos para usted en esta tarde de viernes, pues ya casi fin de semana. Y claro que pues a los amigos que nos sintonizan en este momento en diferentes partes de la región del Istmo, o que nos escuchan a través de internet, pues también les mandamos un saludo, ¿no? Les mandamos un saludo desde esta cabina de radio. Nos escuchan aquí en Matías Romero, nos escuchan en alguna comunidad de esta región, también, bueno, donde nos escuchen, deseamos que tengan pues un excelente día, ¿no? Bueno, pues también le platico, ayer le decíamos que la Guelaguetza está a punto de iniciar ya con actividades, o más bien llevarse a cabo la festividad de esta Guelaguetza, que es el 20 y el 27 de julio, ¿no? Pero ante esto, pues aunque los esperados lunes del Cerro de Guelaguetza 2026 son el 20 y 27 de julio, la fiesta de Oaxaca de Juárez no espera. Hasta entonces, la inauguración oficial del programa de la Guelaguetza fue el 1 de julio a las 6 de la tarde en la Plaza de la Danza, y desde ese momento la capital oaxaqueña entró de lleno al mes más festivo del año. Si tienes planeado visitar Oaxaca el fin de semana del 3, 4 y 5 de julio, simplemente eres de la ciudad y quieres aprovechar la programación sin gastar, pues aquí te decimos dónde puedes qué hacer y dónde puedes estar, ¿no? La opción más accesible y con mayor proyección durante el mes es la programación cultural en el corazón del centro histórico. Del 2 al 31 de julio se realizarán actividades diversas, artísticas y culturales en la Alameda de León a partir de las 12 del día. Esto significa que el fin de semana 3 al 5 de julio ya habrá presentaciones en este espacio público, sin costo y sin necesidad de boleto. Música, danza y expresiones artísticas de las regiones de Oaxaca forman parte de la cartelera diaria que el Comité Intersecretarial de las Fiestas de la Guelaguetza organiza a lo largo de todo el lunes. La Alameda de León se ubica frente a la Catedral de Oaxaca, en pleno centro histórico, por lo que combina fácilmente con un recorrido por los mercados, el andador turístico y los templos coloniales de la ciudad. El ambiente callejero ya se respira en la Guelaguetza, aunque el primer convite oficial ocurrió el 1 de julio. Los convites y calendas son clave para entender la Guelaguetza fuera del escenario principal, y suele llenar las calles con música, trajes, tradiciones, delegaciones, baile, cohetes, marmotas y ambiente popular. Los efectos de esa energía se extienden naturalmente durante los días siguientes en el centro histórico. Para muchos visitantes, estos recorridos son incluso más emocionantes que una función formal, porque permite vivir la fiesta desde la calle. El fin de semana del 3 al 5 de julio es un buen momento para recorrer los barrios tradicionales de Garatlaco y Xochimilco, donde el ambiente festivo de julio se mezcla con la vida cotidiana. Además de la programación oficial, julio activa toda la oferta cultural permanente de la ciudad, algunas opciones gratuitas o de bajo costo para el fin de semana. Mercado 20 de noviembre, el Mercado Benito Juárez, el ambiente festivo de julio eleva la energía de los mercados tradicionales. Es el momento ideal para probar los siete moles, el tejate
y el tasajo sin pagar entrada alguna. En el andador turístico Mazatlán Alcalá, las tardes, noches del sábado, antes de los lunes del cerro, son especialmente activas con grupos de bailarines que llenan la calle peatonal. El fin de semana, del 3 al 5 de julio, ya es posible encontrar delegaciones en ensayo o presentación informal. La iglesia de Santo Domingo de Guzmán y el jardín etnobotánico, el atrio del templo, también es uno de los escenarios más fotografiados durante julio. La visita al jardín adyacente tiene cuota de recuperación mínima. Barrios de Jalatlaco, Xochimilco, es de los barrios más tradicionales y mejor conservados de Oaxaca, de Juárez. En julio sus calles empedradas se llenan de flores, papel picado y los primeros preparativos comunitarios de cara al festival. Los próximos eventos marcados en el calendario oficial para que, pues, si usted tiene la oportunidad de ir a Oaxaca en este mes de julio, pues hay eventos oficiales que siguen después de este fin de semana. El convite es el 10 y el 11 de julio, calendas culturales el 18 y 25 de julio, Feria del Mezcal del 17 al 28 de julio, Expoferia Artesanal del 17 al 28 de julio, Festival de los Moles 24 y 25 de julio, Feria del Tejate y el Tamal 29 y 30 de julio, Lunes del Cerro 20 y 27 de julio. Así están, así está esta programación. Pues ya desde el 1 de julio empezó toda esta actividad, todos estos programas culturales, de bailes, de presentaciones, como le he platicado sobre este calendario de actividades en Oaxaca. Y pues si usted tiene la oportunidad, seguramente podrá ir a darse una vueltecita, cuando menos en la tarde, en algún

0: mezcal pues se convirtió en una bebida importante de exportación. En todo el mundo es conocido, y luego con los extranjeros que llegan a Oaxaca, lo primero que andan buscando es echarse un mezcalito, ¿no?
1: Sí.
0: Y luego hay niveles de mezcal, ¿no? Hay niveles de mezcal que están hasta, hay de botellas carísimas o como las exporten, y además pues agarró un prestigio grande esta bebida. Dicen que comenzó a superar al tequila, ¿no? Se supone que ahorita el tequila era la bebida más representativa de México, ¿no?
1: Sí.
0: El tequila de Jalisco, pero el mezcal empezó a tomar un vuelo importante, y ahorita hay muchos productores oaxaqueños que pues tienen mucho éxito exportando su producto, obviamente dependiendo de la calidad del mismo, ¿no? Y pues tiene su forma de cómo prepararlo, de cómo hacerlo de calidad, el mezcal, que es lo que buscan pues quienes vienen a Oaxaca o quienes van a comprar en busca de pues esta bebida, que es la que representa a Oaxaca, ¿no?
1: La bebida espirituosa.
0: Espirituosa, exactamente. Dice que es el elixir de los dioses.
1: Sí, así es.
0: Así es.
1: Bueno, pues ahí está, amigos del auditorio, esta información que les estamos platicando respecto a lo que es la fiesta ya de la Guelaguetza. 1:34 p.m. Vamos a la pausa comercial y regresamos con toda la información.

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Información para ustedes en esta tarde. Avanzamos con más información para ustedes en esta tarde. Bueno, un saludo para los amigos que nos escuchan todas las tardes. Hace un rato, pues por ahí en el centro de la población, también caminando, pues encontramos a varios amigos, ¿no? Que luego saludamos. Algunos dicen, oiga, es que luego no me mandan un saludo. Bueno, pues allá en el mercado Iturbide, por ahí en el mercadito campesino Iturbide, un saludo para los amigos comerciantes, ¿no? Digo para todos, pero también saludos allá para mi amigo Fidel Bernaba, por ahí ese rato lo saludamos. Y bueno, pues para el gran Chava también, ¿no? Que pues, ya está chambeando ahorita en otra área. Y bueno, pues así se hace el trabajo, el esfuerzo, y vaya que siempre he dicho que así se puede, ¿no? Y sí se puede, y cuando se quiere, pues se logran pues hacer las cosas de la mejor manera y encontrar un mejor espacio tal vez para laborar en la vida, ¿no? Saludos, Hernaba, me dio mucho gusto platicar contigo. Y qué bueno por Chava, ¿no? Excelente, un buen muchacho, claro. Saludos también para el señor Beto Fuentes allá por la haciendita. Bueno, pues también lo he saludado en el centro de esta población. Dice que todos los días escuchan la Qué Buena allá en la haciendita. Bueno, pues saludos para el gran amigo Beto Fuentes. Saludos también para los amigos de San Nicolás Vichinga que nos escuchan también, dice, ¿no? Escuchan el noticiero. También para, bueno, pues ya que andamos allá por esa zona, allá en Lagunas también para el tío Salvador Fuentes, para allá también en el Llano de la Soledad, para el tío Rey Fuentes. Bueno, saludos para todos ellos, y claro, para todos los amigos ahí de Lagunas, también para Diantoya La Chilera, que ya no se reporta con nosotros, pero bueno, le mandamos el saludo, para el doctor Ángel Hernández Beltrán, para la licenciada Rutila, ¿no? También un saludazo enorme en esa tarde. Amigos que pues son de muchísimos años, ¿no? Claro, por supuesto. Vamos con más información para usted en esta tarde. Le platico que nos comparte el Servicio Meteorológico Nacional para este 3 de julio del año 2026. Durante este día se prevén lluvias muy fuertes en zonas de Chihuahua, Durango, Sinaloa y Guerrero. Continuará el ambiente vespertino muy caluroso en el noroeste del territorio nacional y en zonas del Istmo de Tehuantepec. Bueno, pues ahí está el reporte. Tendremos pues un ambiente muy caluroso, ¿no? Durante este viernes esperan lluvias muy fuertes en estados de Sinaloa, en Chihuahua, en Durango, en Guerrero, en Coahuila, San Luis Potosí, Jalisco, Michoacán, Querétaro, Hidalgo, Puebla, Estado de México, Ciudad de México, Tamaulipas, Veracruz, en Oaxaca, pues en la parte suroeste, en Chiapas, también en la parte sur, intervalos de chubascos, en Nuevo León, Zacatecas, Aguascalientes, Nayarit, Colima, Guanajuato, Morelos, Tlaxcala, Tabasco, Campeche, Yucatán y Quintana Roo, así como lluvias aisladas en Sonoras. En Sonora, las precipitaciones de media intensidad podrían generar deslaves, incremento en niveles de ríos y arroyos, así como desbordamientos e inundaciones en zonas bajas de los estados mencionados. Continuará el ambiente despertino muy caluroso en el noroeste del territorio nacional y en zonas del Istmo de Tehuantepec, por lo que se prevén temperaturas máximas de 40 a 45 grados Celsius. Bueno, cuando menos aquí pues estábamos a 30, le decían, ¿no? Con una sensación térmica de 36 grados, pero pues claro, en la parte baja, por ejemplo, en la zona oriente, Cuchitán, en Salina Cruz, y claro, pues en lo que es la zona costera, pues las temperaturas pueden alcanzar pues 40 grados, bueno, o por encima de los 40 grados con sensación térmica pues un poco más alta, ¿no? Por la cuestión también de la humedad que ya se siente pues en esta etapa de verano, ¿no? Pues hay que hidratarse, hay que mantenerse bien hidratado y vestir ropa de manga larga, son las recomendaciones que da aquí el Servicio Meteorológico Nacional. Ropa de manga larga de colores claros, no exponerse a tiempos prolongados bajo el sol y brindar especialmente atención a la niñez y adultos mayores, por lo que se exhorta a la población a atender los servicios del meteorológico, del Servicio Meteorológico Nacional, en lo que le estamos platicando a usted en este momento. También se prevén vientos del norte con rachas de 30 a 40 kilómetros por hora. Entre ellos se encuentra el Istmo de Tehuantepec, así es que si maneja en la parte baja también del Istmo, pues hágalo con mucha precaución. Lo anteriormente mencionado
Es debido a la onda tropical número 14 que se extenderá frente a las costas de Colima y Michoacán, la onda tropical número 15 que recorrerá el sureste mexicano, una vaguada en niveles altos de la atmósfera, canales de baja presión en el interior del país, inestabilidad atmosférica y el ingreso de aire húmedo en el Océano Pacífico, Golfo de México y Mar Caribe, ¿no? Bueno, pues ahí está el reporte que le estamos platicando, pues en este momento también, a través de este encuentro local. Una de la tarde con 46 minutos, pues estamos llevándoles a ustedes los detalles de la información en esta tarde de encuentro. Un saludo para mi amigo Juan Pérez también, donde quiera que se encuentre, un saludo para él en este momento, y claro, por supuesto, también a todas las personas por ahí de al servicio del ayuntamiento, ¿no? Personal que labora al servicio del ayuntamiento, bueno, un saludo para todos ellos, claro, en el área de servicios municipales, también por ahí para los amigos en el área de taller mecánico, y bueno, las diferentes áreas que conforman estas áreas de la ayuntamiento de Matías Romero, y claro, por supuesto, a su líder, Gladys Aguilera Bernal, pues un saludo también en esta tarde, ¿no? Fíjese que le comento también que la Asamblea Comunitaria de Santa María Chimalapa renunció al 73% de su territorio para que se ha destinado como un área de conservación. Sin embargo, señaló que detrás de esta decisión voluntaria también hay una historia de imposición del gobierno federal a través de la Comisión Nacional de Áreas Naturales Protegidas. En la asamblea realizada el pasado 27 de junio de 2026, la comunidad acordó renunciar a las tres áreas para su conservación, las cuales abarcan 334.878 hectáreas y que fueron impuestas por la CONAM desde el 22 de julio de 2022. La comunidad recordó que ese día, hace 4 años, en una asamblea extraordinaria solicitada por la CONAM, pretendió realizar un acto político presionando a la asamblea para que aceptaran su propuesta de decretar como áreas naturales protegidas las áreas del Cerro Azul, con una superficie de 3.555.33 hectáreas, La Gringa, zona oriente, con una superficie de 107.119.19 hectáreas, y Tres Picos, con una superficie de 224.204.38 hectáreas. El 22 de julio de 2022 estuvo presente el entonces comisionado nacional, Adán Peña Fuentes, quien sorpresivamente llegó acompañado de varios comisariados de bienes comunales de otras comunidades del Istmo de Tehuantepec. Pese a que la Asamblea Comunitaria rechazó absolutamente esa propuesta, la Secretaría del Medio Ambiente y Recursos Naturales emitió un boletín titulado «Se impulsa en los Chimalapas la figura de áreas destinadas voluntariamente a la conservación», enterándonos meses después que nuestras autoridades comunales de entonces habían aceptado y firmado a espaldas de nuestra Asamblea Comunal y violando nuestro Estatuto Comunal el acta de aceptación voluntaria, recibiendo los llamados certificados ADBC. Actos como estos fueron la causa de que en enero de 2026 nuestra Asamblea destituyera a todo el Cabildo Comunal de ese entonces. La comunidad señaló que esta imposición, la Semarnat y la CONAM, violan el derecho fundamental de consentimiento previo, libre e informado, porque no solo se les impusieron las tres ADDC, rechazadas por la Asamblea General de nuestra cabecera comunal, sino que la inmensa mayoría de las 334.878 hectáreas se ubican en territorio ocupado por congregaciones comunales chimas, mismas que no tienen ni el más mínimo conocimiento de esta imposición realizada sobre el territorio bajo su cuidado. Además, destacó que curiosamente toda la porción oriente de su territorio invadido y depredado por núcleos agrarios de origen chiapaneco, encabezado por los núcleos Cal y Mayor, Merceditas, Constitución y Canán, quedan fuera de los polígonos impuestos por CONAM, como si con ello el gobierno federal estuviera previendo que tal territorio de más de 40.000 hectáreas finalmente serían arrebatados a nuestros bienes comunales, apuntó. Por último, la comunidad recalcó que como pueblo indígena Soque Chimalapa no se oponen a la conservación y protección de montañas y de su invaluable biodiversidad. Al contrario, si todavía existen esas montañas cubiertas de bosques y selvas, ha sido gracias a su forma de relacionarse tradicionalmente con la madre naturaleza y gracias también a la tenaz e histórica lucha que hemos dado desde hace más de 70 años y que actualmente seguimos dando en defensa de nuestro territorio y en contra de talamontes, ganaderos, latifundistas y funcionarios corruptos.
Santa María Chimalapa sostuvo que la determinación de conservar y proteger su territorio fue porque en 1991, frente a la amenaza de la imposición de una reserva de biosfera federal, autoridades y congregaciones comunales chimas tomaron la decisión de autodecretar la Reserva Ecológica Campesina de los Chimalapas, manejada y administrada por las propias comunidades, de abajo hacia arriba, basado en la elaboración de ordenamientos ecológicos comunitarios realizados con participación directa de técnicos prácticos comunitarios, de los cuales se logró realizar dos ordenamientos comunitarios: San Francisco La Paz, La Gringa y San Antonio Nuevo Paraíso. Pero la propuesta y decisión comunal de crear una verdadera reserva comunitaria nunca fue aceptada por el gobierno federal, quien terminó por pretender imponer las señaladas áreas dedicadas voluntariamente a la conservación, las cuales finalmente quedarían bajo control y manejo de la CONAM y no bajo el control y manejo de los pueblos chimas. Pues bueno, ahí está la decisión, y es obvio y es verdad que pues ante esto, si los chimas aceptan esta determinación del gobierno federal, pues es obvio que tendrían en sus manos la posibilidad de manejar, entre comillas, áreas protegidas en esa zona, pero con la condición de que pues también en esa misma determinación tomarían la decisión de qué sí pues depredar o qué no en un momento dado, ¿no? Y se ha visto, porque entonces pues el gobierno federal tiene en sus manos esta conservación y decisión también de qué es lo que se debe o se quiere hacer según lo que determinen quienes llegan precisamente al gobierno federal. Pues ya tenemos ahí la zona maya, ¿no? Ahí tenemos ahí la zona maya, que pues también era una zona, pues según, protegida, y cuando el gobierno federal de Andrés Manuel López Obrador dijo que iba a construir el Tren Maya, pues le echó mano, le echó machete, le echó motosierra a cientos o miles de hectáreas de selva o de arbustos o de aquella parte de todos los árboles que se tiraron para pasar el Tren Maya, ¿no? Pero en fin, pues ahí está, y ahí está la decisión también de los comuneros zoques. 1:53, vamos a la pausa y regresamos con el comentario deportivo de mi compañero Víctor Manuel Medina Gallegos.

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0: 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Vamos con la información deportiva y la noticia de última hora que se vive en el Mundial México, Estados Unidos y Canadá 2026. Cambio de horario en el partido México-Inglaterra. El partido estaba programado para las 6 de la tarde y hoy de pronto nos sorprende una noticia que, como decía Romano, parecía una broma, porque bueno, se piensa que esos torneos ya tienen definido todo. Es un certamen internacional donde no hay cambios. Pero por cuestiones, en este caso, por lo que se está manejando, es que ha sido por que el Servicio Meteorológico Nacional anuncia para el 5 de julio, domingo, por la tarde-noche, tormenta eléctrica. Y esto fue lo que ocurrió en el partido contra Ecuador. El partido se tuvo que retrasar una hora por tormenta eléctrica. Estaba programado para las 7 de la noche y comenzó a las 8 de la noche, 8:05 por ahí el partido. Así que, bueno, pues hay cambio de horario, lo cual pues puede ser una gran ventaja por la cuestión del clima, la altura, para la Ciudad de México. Obviamente que cambia todo, la logística de la cuestión de que era nocturno y ahora va a ser durante el mediodía. Bueno, yo creo que con la cuestión de la afición no hay problema, ¿no? Alberto, ya la información, pues los boletos no creo que estén en otra indicación, ¿va? No va a haber problema, pero sí cambia también en cuanto también a la cuestión de los equipos, ¿no? De lo que estaban planeando todavía para el sábado por la tarde, el trabajo de táctico y todo esto, pues de alguna manera a lo mejor va a tener alguna afectación. Así que la información que se va a conocer dice lo siguiente: de último momento, el partido México contra Inglaterra, correspondiente a los octavos de final del Mundial 2026, cambiaría de horario. Bueno, ya cambió de horario, ya es oficial, aunque se dice que todavía por ahí la FIFA tiene que, pues, oficializar algunas cosas. El encuentro se va a disputar este domingo 5 de julio, no a las 6 de la tarde, va a ser al mediodía, a las 12 horas, así que hay que preparar todo por ahí, es dominguito y hay que levantarse muy temprano, en verdad, para preparar todo y disfrutar con la familia este juego. Es tiempo del Centro de México, 12 horas, y no a las 6 de la tarde, como estaba previsto originalmente. Esto debido al pronóstico de tormenta eléctrica que se pronostica en la Ciudad de México para el día domingo por parte del Servicio Meteorológico Nacional. La información fue dada a conocer justamente por diferentes medios de comunicación, tanto las televisoras, plataformas y redes sociales. La modificación todavía forma parte de la información en desarrollo porque solo faltará la confirmación oficial de la FIFA, que bueno, ya es un hecho casi, ¿no? Y de la organización del torneo. Sin embargo, el ajuste responde a un escenario preventivo por las condiciones meteorológicas previstas para la capital del país durante la tarde y noche del domingo. Esto afectaría, pues de alguna manera, la planificación de ambas selecciones, ¿no? Lo que comentabas hace un momento, ya que también tendrán que modificar las actividades que ya tenían planeadas, porque iban a jugar hasta por la tarde, para el día sábado. Es decir, un día antes del partido, ellos tenían entrenamientos y la cuestión de los traslados. La situación no es una nueva para la selección mexicana en esta Copa del Mundo. Ya lo hemos dicho, el partido ante Ecuador, disputado el pasado domingo en el Estadio Azteca, sufrió un retraso de una hora justamente debido a tormenta eléctrica e inició a las 8 de la noche y el equipo dirigido por Javier Aguirre consiguió una victoria importantísima 2-0 sobre Ecuador y un partido muy emocionante. Durante este Mundial 2026, fíjense, el clima ya ha obligado a activar protocolos en otros partidos. Uno de los antecedentes fue el de Francia contra Irak en Filadelfia, que retrasó el inicio del segundo tiempo por una tormenta eléctrica. Exactamente, jugaron el primer tiempo, pero cuando estaban en el descanso se soltó una tormenta eléctrica y pues retrasó el partido para el segundo tiempo, luego de que se solicitara a los aficionados también abandonar la zona al aire libre y buscar refugio dentro del estadio. El posible ajuste también abre la duda sobre lo que ocurrirá con el Brasil contra Noruega, programado para las 14 horas, que ya es una llave de octavos de final del mismo día. Hasta el momento no existe confirmación de cambio para ese encuentro, aunque podría ser revisado por la cercanía con el nuevo horario de México-Inglaterra y también podría sufrir modificaciones. Además, el partido de Argentina con Cabo Verde, que va a ser hoy a las 4 de la tarde, hoy viernes 3 de julio, también se mantiene bajo monitoreo por las condiciones de clima en Miami, donde también el pronóstico de hoy por la tarde marca tormenta eléctrica en algunos lapsos de la tarde y noche. El partido está programado para comenzar a las 4 de la tarde, tiempo del centro de México, así que también estos partidos podrían sufrir pues algún cambio, o en este caso, pues en la Argentina con Cabo Verde se jugaría hoy mismo, pero a lo mejor yendo a las 4 de la tarde, se jugaría a lo mejor por la noche, por la cuestión del clima. ¿Y qué dice la CONAGUA sobre el clima en la Ciudad de México para el domingo 5 de julio? El pronóstico del Servicio Meteorológico Nacional y CONAGUA para la Ciudad de México contempla lluvias fuertes durante la tarde del domingo 5 de julio, con 60% de probabilidad y temperaturas de 24 a 25 grados y rachas de viento de hasta 40 kilómetros por hora para la noche. El reporte marca chubascos también con un 60% de probabilidades de temperatura. Así que, pues, es lo que se está manejando de información de 15 y 17 grados. Y bueno, pues, esto es lo que se maneja. En la cuestión del fútbol, de la cancha del fútbol y de la condición física, pues se puede decir, ya se está hablando mucho de que, pues, de que México lleva esa ventaja, ¿no? Por la cuestión de que el clima, a esa hora del mediodía, pues sí se siente el calorcito, el bochornito en la Ciudad de México y la altura. Esto de alguna manera podría pues mermar la condición física de los ingleses, que bueno, pues ahorita hay un jugador que se ha manifestado únicamente y ha comentado qué es lo que pasa justamente, o que cómo están preparados ellos para enfrentar esto. El técnico Thomas Tuchel no se ha pronunciado todavía con respecto, pero también se habla de que esto beneficia un tanto cuanto a la afición allá en Inglaterra, este cambio de horario, porque ahorita comentábamos con Romano fuera del aire justamente por la cuestión de los horarios. Si juegan a las 8 de la, a las 6 de la tarde, mejor dicho, allá en Inglaterra estarían más o menos a la medianoche, ya para entrar a la madrugada. Leíamos una nota que, por ejemplo, los bares y los centros, los antros allá donde se va a transmitir, donde se va a dar el partido en Inglaterra, restaurantes, todo esto, pues iban a mantener abiertas sus puertas durante prácticamente pues toda la noche. No iban a cerrar justamente por el partido que se iba a ver pues por la medianoche y parte de la madrugada. Y entonces, por aquello de que se puede alargar el partido. Y ahorita, pues de alguna manera le favorece también a Inglaterra en cuanto al horario, de que su afición, de que su país pueda ver el partido. Pues si se juega a las 12 del día, comentábamos con Romaldo, me contaba Romaldo, que allá en Inglaterra pues serían las 8 de la noche, un buen horario para ver fútbol, un horario que va temprano y es lo que de alguna manera va a favorecer. Pero en cuanto al juego, pues ya de por sí los ingleses, ayer el técnico Thomas Tuchel dijo que México está acostumbrado a jugar a esa altura, con su clima y con su público, y esa era una ventaja para la selección mexicana. México pues está ante una gran oportunidad de hacer historia. Digo, la frase esa que está manejando, y si sí, pues yo creo que sí hay que creerla, ¿no? Porque sí podríamos lograr vencer a Inglaterra. Y le comento esto porque tengo un dato interesante, muy interesante, un dato que nos da esperanzas, pues, de que podemos lograr la hazaña de vencer a los ingleses y llegar al sexto partido, imagínense, ¿no? Nos emociona mucho pensar que México llegue al sexto partido y a cuartos de final en la Copa del Mundo. Se habla de que en 40 años, no sé exactamente en qué mundial llegó México a cuartos de final, si no hemos llegado ni al quinto partido, pero por lo pronto estamos ya en el quinto partido, pero se está en la posibilidad de llegar justamente a lo que es el sexto partido. Y es que México ya ha enfrentado a Inglaterra. Y fíjese que Inglaterra nunca, este dato que tengo, nunca ha derrotado a la selección mexicana jugando en territorio mexicano. Esto en partidos amistosos. México venció, por ejemplo, a Inglaterra 2-1 el 24 de mayo de 1959 en el Estadio Olímpico Universitario, con goles de Salvador Reyes allá en CU y Raúl Cárdenas. El segundo triunfo mexicano fue el 9 de junio de 1985 en partido de preparación para ambas selecciones para el Mundial de México 86, y fue en el Estadio Azteca. México venció a Inglaterra por marcador de 1-0 con gol de Luis Flores. Desde entonces México no ha vuelto a vencer a Inglaterra, pero Inglaterra tampoco ha conseguido ganarle al tricolor en suelo mexicano. Esto es un dato histórico de un importante diario, que de ahí extraímos la información, de Circulación Nacional Deportivo. Fíjense ustedes, pues la verdad que sí, esto es bastante alentador, de saber que, por ejemplo, en suelo mexicano nunca nos han ganado los ingleses. Y bueno, pues ojalá que se repitiera cualquiera de estos marcadores en el partido del próximo domingo, por ya en competencia oficial. Así las cosas con este dato bastante pues interesante de lo que es los enfrentamientos entre México contra la selección de Inglaterra. Pero sí, en la cuestión del horario, creo yo que sí hay una gran posibilidad. Digo, los equipos deben estar preparados físicamente muy bien, deben traer un acondicionamiento físico pues excepcional y vienen preparados. Además que Inglaterra pues le puede afectar la altura, pero vamos, su nivel futbolístico yo creo que no va a cambiar en nada. Son muy peligrosos, porque bueno, pues están a una gran selección. Inglaterra traen a un gran goleador que juega allá en el fútbol alemán, el Harry Kane. Él dice que México será muy difícil, pero él es un gran delantero y es peligrosísimo. Así que Inglaterra, a lo mejor no jugando con una gran velocidad, con un gran ritmo, pero sí puede tener llegadas peligrosas, y esto es lo que debe trabajar Javier Aguirre, y debe aprovechar la condición del clima. Ese es un factor muy importante, el clima en este partido para México. México está acostumbrado a jugar en el Estadio Azteca. La mayoría de jugadores, aunque estén muchos ya en Europa, han jugado en el Estadio Azteca, y México siempre ha jugado en el Azteca, así que pues es una gran ventaja. El factor localía, el factor altura, el factor clima, el factor horario y sobre todo también el factor público, porque los 85 mil aficionados que estén en el Azteca y todo el país estaremos apoyando a nuestra queridísima selección mexicana, esperando que se logre pues este triunfo, Romaldo. Pues bueno, el tiempo se nos ha ido rapidísimo, nos hemos avanzado del tiempo. Ayer hubo resultados importantes, vamos a comentarlo más adelante a las 2. El triunfo pues de Portugal sobre Croacia, pues que pues se fueron con polémica el partido, y el adiós que nadie quería ver de Luka Modric, que dice adiós al Mundial y deja un legado que jamás será olvidado, un verdadero crack. Se va y se abrazó con Cristiano Ronaldo, que lo fue a abrazar justamente porque perdió pues equipo, y Portugal se queda. Bueno, pues el equipo de Portugal se queda, pero el equipo de Croacia se va, y hubo más resultados importantes que más adelante le vamos a comentar, porque ahorita la noticia que más suena es el cambio de horario justamente del partido México contra Inglaterra, que será a mediodía el domingo 5 de julio y no a las 6 de la tarde. Román, lo que tenemos de información.
1: Gracias, Víctor Manuel. Pues ahí tiene usted el comentario de mi compañero Víctor Manuel Viena Gallegos. Pues bueno, vamos a esperar, ya será el próximo domingo a las 12 del día. Pues vamos a ver qué pasa con las pantallas, ¿no? La que pone el presidente ahí en el parque, y el chava que había propuesto poner su pantalla también
0: Que ponga
1: ahí sobre la.
0: lona,
1: ¿Mande?
0: que ponga lona en la calle, chava.
1: Ajá, DJ Chava, ¿no? O Master Evolution, por ahí, que también dijo que iba a poner su pantalla en la Porfirio Díaz, ¿no?
0: Sí.
1: Pues no sabemos también si las van a poner o qué onda, ¿no?
0: Sí, por aquello de que, bueno, pues es diferente el horario nocturno al mediodía, ¿no?
1: Claro.
0: La cuestión del sol y todo esto que está fuerte. En el parque no hay problema porque se tiene el domo, ¿no?
1: Sí, así es.
0: Me imagino que sí seguirán con las pantallas gigantes para ese partido. Aquí el presidente municipal es Edwin Antonio Trinidad, ¿no?
1: Sí, claro, yo creo que sí la va a poner, ¿no? Me imagino.
0: Sí, pues bueno, va a ser ahora mediodía, así que todo el mundo va a prepararse desde muy temprano entonces, ¿verdad?
1: Para ver
0: el partido.
1: Así es. Bueno, pues muchísimas gracias, amigos y amigas del auditorio. Yo soy Romualdo Santiago. Santiago, claro que les agradezco por su atención en esta tarde y bueno, pues esperando que el próximo lunes nos acompañen. Mañana hay encuentro sabatino en punto de las 8 de la mañana y claro, con la programación de aquí hasta las 8 de la noche. Pásenla bien. Buenas tardes, buen provecho. Hasta la próxima.

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corazón. Sin ser bien tropicaleros, pues que es viernes y el cuerpo lo sabe, ya prácticamente fin de semana. Viernes ya avanzando el mes de julio, 3 de julio del 2026. Saludando a quienes hoy están de plácemes. Tomás, se presenta el nombre de Tomás, saludos. Anatolio, tenemos varios amigos que llevan el nombre de Tomás, ¿no? Anatolio y Leodoro también. 183 días transcurridos, 182 días por transcurrir. Semana 27 y vamos con algo de música tropicalera hoy, ¿no? Para que disfrutemos del domingo, el domingo del fútbol, pero nos pongamos ambiente desde ahorita, ¿no? Porque es viernes y hay que ir arrancando, hay que ir calentando motores para cuando llegue la hora del partido el próximo domingo, que va a ser temprano, va a ser a mediodía. Bueno, pues saludos, feliz. Felicidades para quienes hoy están en Madrid Largo, a quienes nos escuchan allá en casita, ahí a bordo de su automóvil, a quienes nos escuchan en el negocio, en los talleres, en las oficinas. Gracias por la amable sintonía. A los amigos del transporte público, saludos cordiales, diferentes unidades de autobuses, rutas de camionetitas, los famosos urbans, y también los amigos taxistas, claro que sí, los amigos señores haces del volante, amigos taxistas aquí de Mateo Romero, y también de los sitios foráneos. Saludos. 2 de la tarde con 10

Saludos cordiales para todos los amigos que nos escuchan en esta tarde. Gracias por la sintonía. Ya para mi gran amigo Carlos Alvarado, que siempre está en sintonía con la Qué Buena. Y para su familia, saludos afectuosos. Para el tocayo Víctor Alvarado, también un saludo muy especial. Y claro, allá para nuestro amigo Jeremías, allá por mi familia, allá por Buenavista, Petapa, Oaxaca. Un saludo. Pues saludo cordial a través de la programación de la Qué Buena 90.5. Y también un saludo por ahí para nuestro amigo Paulino Carrasco, gran guitarrista, y para todos los integrantes de Relámpago Show. Por ahí Paulino nos escucha allá por Chivela, Oaxaca. Gracias por escucharnos. Estamos en Hora Consentida con Ritmo Tropical hoy para ti que nos acompañas en esta tarde de este viernes. Gracias a Dios, viernes social. Ya respiramos y rayamos el fin de semana, que será espectacular, sobre todo el domingo. 34 grados es la sensación térmica, de pronto nublado y de pronto el sol cae riquísimo.

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Lo que son los 16avos de final. España derrotó a Austria y avanza a España. Portugal derrotó a Croacia en un partidazo con polémico también, por cierto, con algunos goles anulados para Croacia. Y también la cuestión de que Cristiano Ronaldo y Modric, pues fueron compañeros en Real Madrid, se enfrentaron, ganó Portugal, Croacia se regresa a casa, pero dio un gran partido y se despide también de los mundiales este gran crack del fútbol mundial, como lo comentamos en la sección deportiva. Bueno, pues el adiós de Luka Modric a los mundiales y deja un legado que jamás pues será olvidado. Todo un crack, un gran jugador, indudablemente, es este croata. Así que fue un partido muy emotivo y emocionante. Suiza le ganó 2-1 a Argelia y Australia empató 1 con Egipto. Bueno, este partido está jugando en este momento en Suiza y Argelia fue ayer. 2-0 ganó Suiza, avanza. Y Australia está empatando en estos momentos a 1 con el equipo de Egipto. Ya están pues en tiempo de compensación, así que seguramente se van a tiempos extras. Argentina y Cabo Verde se enfrentan a las 4 de la tarde y Colombia contra Ghana, grandes juegos para el día de hoy, ¿eh? Colombia gana a las 7:30 de la noche, Argentina contra Cabo Verde a las 4 de la tarde, así que son buenos partidos futbolísticos en la Copa del Mundo 2026. Nos vamos con música. Saludos cordiales allá para los amigos José, el popular muerto allá en el Mercado Público 12 de octubre. Amigo tabraquero, allá en el Mercado Público también, a todos los amigos que nos escuchan, gracias. También un saludo allá en el Mercadito Campesino a todo nuestro auditorio. Y para mi amigazo, el güero Moctezuma, que también nos escucha todas las tardes, gracias. Para la familia Solana Paulo, allá para el primo Tello, la prima Lulú, para Ina, para Manuel, para Carmen, para Armando y toda la familia que por allá nos escuchan. Gracias, gracias por la sintonía en Lázaro Cárdenas, a la familia Velázquez Medina, un saludo muy especial, claro, allá en la colonia Rincón Viejo, a la familia Cuauhuana, Nuevo Progreso, allá para mi amigo Filemón Cuagua, un saludo cordial en esta tarde. Vamos a seguir disfrutando de la música bonita. Son las 2:35 para nuestro amigo el químico Héctor Dolores, para su familia, para su esposa que siempre escuchan la programación de La Qué Buena. Gracias, gracias, sabemos que les gusta mucho ese tema de los embes. Y para mi amigo el doctor Laureano Llanes, médico jubilado del Seguro Social, médico familiar. También fans de los Embers de Zumpola, Veracruz.

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1: Son las 2:40, Egipto y su rival en turno se van a penales en estos momentos. Estamos viendo por aquí la información. Bueno, pues Egipto están empatados justamente en estos momentos y por aquí checando la información de este partido que se está desarrollando en esos instantes. Bueno, pues Argentina va a las 4 de la tarde, ya lo habíamos dicho porque nos preguntaron hace un momento del juego de Argentina, pero el equipo de Australia y Egipto están uno por uno y se fueron ya en esos momentos a penales directamente. Así que vaya que los partidos del Mundial están bastante, bastante, bastante emocionantes.
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4: Para la Liga Peralta y para el amigo Toño Alonso, saludos cordiales. Para el Riel, saludos. 56 de la tarde. Bueno, pues nos vamos, amigos, gracias. Es todo en la hora consentida. Finalizamos con este tema, porque en punto de las 3 de la tarde llega toda la información a través del encuentro local de noticias en su segunda emisión. Mantenerse bien informados es ir siempre un paso adelante. En unos momentos más ya estará con nosotros aquí en los estudios de La Cadena mi compañera Lenny Pacheco Pérez, que estará en los controles técnicos y más adelante al micrófono en sus espacios musicales. Gracias, muy buenas tardes, provechitos, si estás en la comida. Viernes 3 de julio, estamos ya prácticamente en fin de semana y suerte, suerte para la selección mexicana. Y sí, sí, claro que sí. Y sí, sí, sí, ¿no?
5: Oye, oye, oye.
4: ¿Por qué no? Como dijo Morita, ¿y por qué no? Claro que sí, vámonos con esto que despide el programa. Pues estamos seguros que vamos a tener un buen domingo, ¿eh? Podemos llegar al sexto partido y una sorpresota para la selección mexicana contra los ingleses. Selección top mundial y de élite. 12 del día el partido, 12 del día.

0: Gracias. Nos vemos pronto. Gracias.
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0: 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Gracias, muy buena tarde, auditorio de Encuentro, qué gusto poder estar con ustedes. Estamos llegando a esta segunda emisión, hoy viernes, hoy 3 de julio, son las 15 horas en Oaxaca, y de verdad, muchas, muchas gracias porque se queden en sintonía con nosotros y podamos llevarles la información más relevante de horas recientes en el panorama nacional, por supuesto, aquí, especialmente aquí en el estado de Oaxaca. A nombre de todo el equipo de producción de Noticiarios Encuentro, de verdad muchas gracias que se queden de aquí hasta las 4 de la tarde. Estamos muy atentos a sus mensajes al 951-308-1361. Es un gusto de verdad poder informarles en las frecuencias desde la ciudad de Oaxaca, 95.7 de FM, Pilotepa Nacional 98.1 de FM, Ciudad y Puerto de Salina Cruz 97.1 de FM, Juchitán de Zaragoza 91.7 de FM, Matías Romero Aventaño 90.5 de FM. Pues por supuesto que hay mucho y muy interesante de qué comentarles durante los próximos minutos, si les parece. Vamos de inmediato con Lilu Martínez, que en esta tarde de viernes nos avanza algunas notas que les llevaremos a detalle para esta segunda emisión Encuentro. Muy buena tarde, Lilu.
1: Francisco, ¿qué tal? Y amable audiencia de Encuentro W Radio Oaxaca, excelente tarde de viernes 3 de julio de este 2026, una tarde templada aquí en la capital oaxaqueña, con pronóstico de lluvias hacia la tarde y la noche. Ya más adelante le estaremos dando la información a detalle para que usted tome sus previsiones. Mientras tanto, vamos con el avance informativo para esta segunda emisión de los Noticiarios Encuentro. Son las noticias de última hora que marcaron la agenda de este viernes. Lamentablemente, la violencia volvió a golpear a la región de la costa de Oaxaca. Durante la noche del día de ayer jueves, tres hombres fueron asesinados con disparos de arma de fuego. Esto en distintos puntos de Santiago Pinotepa Nacional. Entre ellos, un médico que era originario de San Juan Cacahuatepec. Habitantes de San Pedro Huilotepec anunciaron una marcha pacífica para exigir la liberación de Mauricio Valdivieso, un trabajador de esa comunidad que fue detenido durante un operativo de clausura de una estación de servicio de gas por parte de las autoridades federales. Organizaciones defensoras de los derechos humanos denunciaron que a más de 2 años de ocurridos los hechos, continúa sin resolverse el caso de Fila Aldas Desiderio, una persona indígena Yuk, activista y defensora de los derechos humanos, quien asegura haber sido víctima de una detención arbitraria y tortura durante un operativo policial realizado en enero del 2024 en la ciudad de Oaxaca. La Defensoría de los Derechos Humanos del Pueblo de Oaxaca informó que la entidad se mantiene como la que registra el mayor número de expedientes federales relacionados con presuntos actos de tortura y malos tratos en todo el país. Una intensa movilización de corporaciones de emergencia y seguridad se registró este día viernes en el municipio de San Pablo, Villa de Mitla. Esto luego de la caída de un árbol de gran tamaño en una zona donde se encontraban varias personas, supuestamente turistas. Los primeros reportes indican que elementos de auxilio acudieron de inmediato a este lugar para atender la situación y evaluar posibles afectaciones derivadas de este incidente. Se prevé que durante las próximas horas se dé a conocer un informe más detallado sobre las condiciones en que ocurrió este incidente y las posibles consecuencias derivadas del mismo. La volcadura de un tráiler registrada la tarde de este día viernes sobre la carretera federal de Salina Cruz a Huatulco provocó afectaciones parciales a la circulación vehicular en la región de la costa de Oaxaca. Un ciclista perdió la vida la tarde de este día viernes luego de ser atropellado por una pipa sobre la calzada de los deportes. Esto en la cabecera municipal de Santa Cruz, Jojocotlán. El presidente de la Suprema Corte de Justicia de la Nación, Hugo Aguilar Ortiz, afirmó en Oaxaca que es fundamental proteger los fondos de ahorro de los trabajadores y así garantizar la estabilidad del sistema que respalda las pensiones y prestaciones de millones de personas en el país. Durante su participación en el Foro Nacional de Intercambio de Experiencias en el Sistema de Justicia Laboral, el ministro presidente advirtió que una mala administración o decisiones que comprometan estos recursos podrían afectar gravemente a la clase trabajadora. Luego de más de 5 meses de búsqueda y tras confirmarse su identificación, los restos del ingeniero oaxaqueño Pablo Osorio Sánchez serán trasladados este viernes desde la Ciudad de México hacia el municipio de la heroica ciudad de Tlaxiaco, donde familiares y amigos le darán el último adiós. La información que se ha generado durante las últimas horas la tendremos a todo detalle en esta segunda emisión del noticiario Encuentro. 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Atendemos su denuncia ciudadana al 951-308-1361 con muchísimo gusto. Les estamos dando seguimiento. Francisco, avanzamos con más información en esta tarde de encuentro.
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3: ¡no se puede!
2: ¡No se puede! ¡Pero aquí seguimos!
0: Continuamos en la emisión Encuentro. No podemos ser ajenos a esta emoción. Por supuesto, no podemos ser ajenos a esta noticia. No podemos ser ajenos al Mundial de Fútbol. No podemos ser ajenos a nuestra selección mexicana. No podemos dejar de pensar, ¿y si sí? ¿Y si porque van a cambiar el horario del encuentro frente a Inglaterra? ¿Y si con el tremendo calor que ha de sentirse en la Ciudad de México al mediodía del próximo domingo? Y si esto es algo que, pues, las mentes tan capaces y también perversas de la FIFA han medido completamente para procurarle a la selección nacional continuar en esta justa, por lo que significa, por lo que ha demostrado la afición mexicana, por lo que hoy la FIFA encumbra prácticamente lo que México, digo, hay cosas que por supuesto nunca debieron pasar. Sabemos que en medio de las celebraciones han ocurrido desgracias, ¿no? Tragedias como el fallecimiento de varias personas, pero hay un mundo de posibilidades, le podría decir, que observa sin duda la FIFA para que se pueda seguir disfrutando de la selección mexicana. Por supuesto, aquí se trata de jugar, aquí se trata de meter goles, aquí se trata de ganar y no de especulaciones. Pero sí, el cambio de horario del partido para el próximo domingo deja a mucha gente, hasta el propio técnico de la selección mexicana, Javier Aguirre, manifestó de entrada su inconformidad, bueno, pues no tanto inconformidad, pero digamos que su incomodidad en torno a la decisión que ha tomado la FIFA para el partido de octavos de final entre México e Inglaterra, que se ya confirmó un horario porque estaba programado originalmente para las 6:00 p.m. el próximo domingo, pero ahora será a las 12 del mediodía. La decisión se tomó de forma conjunta entre la FIFA y las televisoras involucradas. Imagínese usted, aunque el pronóstico meteorológico advierte sobre posibles lluvias y tormentas eléctricas en la capital mexicana durante la tarde del domingo, fuentes cercanas a la organización señalan que el cambio responde principalmente a criterios de programación internacional y audiencia televisiva. El ajuste también busca optimizar la transmisión en mercados europeos, donde el nuevo horario resulta más favorable para la cobertura en directo del partido. La modificación ha sido comunicada a los equipos que ajustan su logística de preparación y solo se espera el anuncio de FIFA, que ya lo hizo. Con este cambio, el duelo entre México e Inglaterra se jugará en condiciones distintas a las previstas inicialmente, en un escenario que altera tanto la estrategia deportiva como la planificación mediática del torneo. La modificación forma parte de una reestructuración más amplia del calendario del día de competencia, que también incluye el posible movimiento del encuentro de Brasil contra Noruega a las 3 de la tarde. La decisión responde a la necesidad de garantizar una separación adecuada entre partidos, especialmente en caso de tiempos extras y tandas de penales que podrían extender la duración de los encuentros y afectar la logística del estadio y la transmisión internacional. Por supuesto, es de verdad imposible evitar otros factores. El clima a mediodía, Ciudad de México, temperatura, humedad, afición, estadio Ciudad de México, así como está enrachada la selección mexicana. Y si sí, esa es la gran inquietud y esa es la gran motivación. La reorganización del calendario contempla tiempos mínimos de transición entre encuentros para evitar que se empalmen encuentros en caso de prórrogas o definiciones desde el punto penal, escenario cada vez más común en fases de eliminación directa. Con este ajuste, la organización pretende asegurar el correcto desarrollo de la jornada, que ahora se perfila con horarios escalonados. México contra Inglaterra, entre las 11 y las 12 horas, y el duelo Brasil reprogramado hacia las 3 de la tarde. Así, hasta con memes, de alguna manera se ha celebrado este cambio de horario. Sin embargo, el director técnico de la Selección Nacional no recibió con agrado la modificación para el encuentro del domingo. El encuentro de este fin de semana no solo es especial por ser el último del Mundial 2026, que se disputará en el Coloso de Santa Úrsula, sino también porque la Selección Nacional busca su pase a los cuartos de final, una instancia a la que el Tri no accede desde 1986. Luego de que se anunció el nuevo horario del partido de la Selección Nacional, Javier Aguirre brindó una entrevista en la que dijo no estar de acuerdo con la determinación de la FIFA. Aunque más que una persona pensó que el clima de la Ciudad de México al mediodía podría representar una ventaja adicional para la selección mexicana, el Vasco Aguirre aseguró que no es así, ya que el cambio de horario obliga también a todo el cuerpo técnico a modificar su estrategia. Aguirre también agregó que la noticia le cayó como una patada en el estómago, porque tendrá que cambiar todo el plan de trabajo. No es que se vaya al garete todo el trabajo, pero casi, porque te estás tragando 6 horas que tenías programadas, compartió. Como el Vasco tiene una planeación precisa por horas, el hecho de que el partido se adelante al mediodía modifica por completo el panorama. Por ello reiteró que no le gusta la idea, pero que no hay de otra. Evidentemente, se tendrá que acatar lo que dispone la FIFA. Aguirre también negó que el cambio de horario beneficie, de alguna manera, a sus jugadores. Aunque el Tri no está conforme con las medidas tomadas para el partido de octavos de final del Mundial 2026, el técnico reconoció que deberán acatar las reglas o las órdenes. ¿Y a usted qué le parece el cambio de horario? De igual manera afecta a ambos equipos, pero para los locales la altura sobre el nivel del mar, la afición que se ha mostrado avasalladora, por decirlo de alguna manera, y pues Inglaterra, con todo y que es una potencia en fútbol, digo, la cuna misma, ¿no?, del fútbol, se remonta a esas latitudes, pues nos reserva un encuentro de verdad de pronósticos reservados. Por supuesto que de todas las maneras posibles y en cualquier circunstancia, pues toca apoyar a la selección mexicana. Estoy aquí en el 951-308-1361. Y si sí, ¿y usted qué piensa? ¿Qué le genera? Gracias. Estamos en el WhatsApp 951-308-1361. Vamos a los anuncios. Vuelvo con más información en esta tarde de encuentro.

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2: Y vamos a tener un reporte de inmediato con mi compañero Antonio Villaseñor, que se encuentra en la ciudad y puerto de Salina Cruz. Mire, desde hace varias semanas, pobladores de San Pedro Huilotepec, que es un municipio vecino a Salina Cruz, se han manifestado por un caso en donde una persona fue detenida, acusada de un delito que comprende la jurisdicción federal, ni más ni menos que posible venta ilegal de gas doméstico, allí en inmediaciones de Huilotepec. Los familiares, los vecinos de Huilotepec están exigiendo la libertad de esta persona y que, la autoridad municipal de Salina Cruz pueda intervenir al respecto. Se ha escuchado que la anuencia, incluso el convencimiento para la instalación de estas instalaciones de gas LP para su venta ilegal, todo indica, fueron también una gestión del presidente municipal de Salina Cruz, Daniel Méndez Sosa. Esta tarde está, al parecer, ya organizándose una marcha por parte de los habitantes de San Pedro Huilotepec, que incluso advirtieron con tomar el Palacio Municipal de la ciudad y puerto de Salina Cruz. Vamos a escuchar con atención el reporte de Antonio Villaseñor. Muy buena tarde, Villaseñor.
3: Gracias, un gusto poderte saludar desde el puerto de Salina Cruz. Te comento rápidamente que, bueno, como bien lo comentas, esta manifestación lleva ya más de una semana y que, bueno, están exigiendo la salida de Mauricio Valdivieso, quien fue retenido por ese tema de justamente estaba vendiendo hidrocarburo, que es el gas doméstico, de manera clandestina. Y bueno, hasta ahorita, después de varias manifestaciones, tomaron la carretera transísmica el pasado sábado. La comandancia sigue la presencia de estos habitantes de San Pedro Huilotepec en la exigencia y el apoyo a Mauricio. Pues ahorita está programada una marcha a partir de las 4 de la tarde, que ya se están concentrando el Francisco en este lugar conocido como lo que es la costera, y posteriormente a eso ya van a estar saliendo hacia lo que es este punto para la para poder pedir que liberen a Mauricio. Se sabe, Francisco, que quieren tomar también las oficinas del Palacio Municipal de esta ciudad y puerto de Salina Cruz en una medida de presión. Hay que señalar que el pasado lunes ellos se reunieron con el gobernador del estado en la capital Oaxaca y pudieron hacer acordar citas con los trabajadores de Pemex, igual para poder llegar a una negociación. Ellos están buscando el reparar el daño que supuestamente dice Pemex tener al momento de que se esté vendiendo este producto sin autorización, sin venta directa de ellos, y que, bueno, se está esperando que también ellos puedan hacer una negociación y ya poder dar salida a este problema. Pero lo que los habitantes están exigiendo, cerca de 150 habitantes, la salida inmediata de Mauricio Valdivieso, que fue detenido en días pasados en esta nueva casera. Fue creado. Y bueno, se sabe que van a seguir las manifestaciones de Francisco, y se espera que se sigan también ellos reuniéndose con diferentes instituciones federales para poder resolver esta problemática. Y también te comento, Francisco, que esta mañana, sobre la carretera, sobre lo que es la zona céntrica del puerto de Salina Cruz, un transista fue investido. Esto, transista del sitio Solidaridad, fue investido por una motocicleta, causándole daños severos a esta unidad. Tuvieron que ser remitidos ambas personas, ambos conductores, al que es el tema de tránsito de la policía vial estatal, para poder deslindar las responsabilidades derivados de este accidente.
2: Muchas gracias, Villaseñor. Continuamos pendientes. Buena tarde. Gracias, Antonio Villaseñor, por este dato, para que las personas, la población de Salina Cruz tome sus precauciones. Nos escuchan en la cobertura de Noticieros Encuentro a través de la señal 97.1 de FM. Mire que el ayuntamiento de Salina Cruz emitió hoy un comunicado donde está llamando a la calma, está llamando a la prudencia, está llamando a que no necesariamente tengan que tomar el Palacio Municipal de Salina Cruz, por lo que el gobierno de esa ciudad y puerto hizo un llamado respetuoso a las y los habitantes de San Pedro Huilotepec para mantener la calma, privilegiar el diálogo y actuar con pleno respeto al Estado de Derecho que rige nuestro país. Dice el comunicado, se informa que la persona detenida se encuentra a disposición de la Fiscalía General de la República, toda vez que el asunto es de competencia federal. En consecuencia, el Ayuntamiento porteño no tiene injerencia en el proceso ni facultades para intervenir en las actuaciones de dicha autoridad. Por ello, se exhorta a las y los habitantes del municipio vecino, refiriéndose a San Pedro Huilotepec, a evitar acciones que afecten el funcionamiento de las instituciones públicas, los servicios municipales y la atención que diariamente se brinda a la ciudadanía salinacrucense. El gobierno municipal reitera su llamado a conducir cualquier inconformidad por la vía legal ante las instancias competentes, como lo indican precisamente las leyes. Así, en este caso, ante la Fiscalía General de la República, privilegiando en todo momento la paz, el diálogo, la gobernabilidad y el respeto al marco jurídico. Pues ahí tiene usted el dato, lo que podría presentarse para la tarde de este viernes ante la inminente protesta que estarán realizando los habitantes de San Pedro Huilotepec. Bueno, tome algunas precauciones ahí en inmediaciones del Palacio Municipal, y si llegan a plantarse y en un momento dado a evitar que continúe con sus actividades ordinarias el ayuntamiento como tal dentro de ese edificio, bueno, ya se buscarán sin duda las alternativas. Vamos a otros temas en esta tarde de encuentro, son las 3:29. Luego de la identificación y tras más de 5 meses de búsqueda, restos de Pablo Osorio serán trasladados desde la Ciudad de México a Tlaquiaco. ¿Se acuerda usted de este joven que junto con varias personas más habrían sido secuestrados en una mina allá en Sinaloa? Y pues desafortunadamente corrió la misma suerte que los demás involucrados.
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0: tal, Francisco? Los restos del ingeniero oaxaqueño Pablo Osorio Sánchez, desaparecido y asesinado en la Concordia, Sinaloa, serán trasladados este día desde la Ciudad de México al municipio de Tlaxiaco, en la región de la Mixteca, donde serán sepultados. Los familiares del joven de 26 años y sus representantes legales, integrantes estos del Centro de Derechos Humanos y Asesoría a Pueblos Indígenas, CEDAPI, esperan que la FGR entregue en el transcurso del mediodía. Eso esperaban, que los restos de Pablo Osorio fueran restituidos a su familia en el transcurso del mediodía, y que posterior a ello los restos del joven oaxaqueño fueran trasladados a una funeraria de la capital del país. Posteriormente, con el tratamiento pertinente, el cuerpo de Pablo Osorio sería trasladado hoy mismo al municipio de Tlaxiaco, donde se prevé que arriben durante la noche de hoy o madrugada del sábado, para inmediatamente comenzar a ser velados. Los allegados de Pablo Osorio indicaron que los restos permanecerán en su domicilio durante todo el sábado, y que el domingo a las 9 de la mañana se llevará a cabo una misa de cuerpo presente para posteriormente sepultarlo. Los familiares del ingeniero oaxaqueño, quien permanecía desaparecido desde el pasado 23 de enero, confirmaron hace unas horas la muerte del profesionista, su asesinato y el reconocimiento legal de los restos, efectuado esto último el 1 de julio de 2026. La identificación del cuerpo fue realizada por sus allegados, encabezados por su mamá, Socorro Osorio Sánchez, en el Centro Médico Forense Federal de la FGR, donde fueron reconocidas características propias del joven ingeniero, quien desapareció de manera simultánea con 10 mineros de la empresa Vizsla Silver Corp, confirmó el CEDAPI, cuyos abogados dan acompañamiento a las víctimas indirectas. Pablo Osorio Sánchez, por su parte, trabajaba en la empresa SICAR SADCB, y sus restos fueron hallados en una fosa clandestina en la comunidad El Verde, perteneciente justamente a Concordia, Sinaloa. Francisco, es el reporte que tenemos.
1: Gracias a Álvaro Morales. Qué lamentable información, ¿no? Qué lamentable noticia. La tragedia de la familia en Tlaxiaco, como de por lo menos otras 10 familias en circunstancias similares, después de haber sido secuestrados los trabajadores de esta mina allá en Sinaloa.

policial realizado en enero de 2024 en la ciudad de Oaxaca. Las organizaciones Consorcio Oaxaca y la comedora comunitaria Comamos Todos señalaron que la falta de avances en las investigaciones ha generado una situación de impunidad, mientras que la víctima continúa enfrentando afectaciones físicas, emocionales y psicológicas derivadas de los hechos denunciados. De acuerdo con el testimonio presentado por Fila, su detención ocurrió el 27 de enero de 2024, después de participar en una movilización contra la gentrificación en el centro histórico de Oaxaca. Relató que fue arrestada junto con otras personas por elementos de la policía estatal. Según la denuncia, durante el operativo fue golpeada, esposada, trasladada después por la fuerza a instalaciones oficiales, donde presuntamente sufrió actos de discriminación por su identidad, origen indígena y orientación sexual, además de amenazas y otras formas de violencia. Las organizaciones sostienen que durante las horas que permaneció privada de la libertad, también se registraron presuntas agresiones físicas y psicológicas, por lo que exigen una investigación exhaustiva que permita esclarecer los hechos y determinar posibles responsabilidades. Asimismo, señalaron que existen omisiones institucionales en la atención del caso y demandaron la intervención de organismos estatales encargados de la protección de los derechos humanos y de la atención a víctimas. Entre sus exigencias, destaca la aplicación de protocolos especializados para investigar posibles actos de tortura, atención médica y psicológica integral para la víctima, así como la reparación del daño y el seguimiento jurídico correspondiente. Las organizaciones también advirtieron sobre la necesidad de fortalecer los mecanismos de prevención y sanción de la tortura en Oaxaca. Recordaron que diversos registros nacionales e internacionales han señalado la persistencia de denuncias relacionadas con malos tratos, violaciones a los derechos humanos en distintas regiones del país. A propósito, la Defensoría de los Derechos Humanos del Pueblo de Oaxaca informó que la entidad se mantiene como la que registra el mayor número de expedientes federales relacionados con presuntos actos de tortura y malos tratos en todo el país. La titular de la dependencia, Elizabeth Lara Rodríguez, dio a conocer que, de acuerdo con datos del Registro Nacional del Delito de Tortura de la Fiscalía General de la República, entre 2018 y marzo de 2026, se han abierto 1.251 investigaciones federales en Oaxaca por este tipo de delitos. La cifra representa el 13.7% de los casos registrados a nivel nacional, colocando a Oaxaca en el primer lugar del país en expedientes federales por tortura y malos tratos. Nada que presumir, algo sumamente delicado y vergonzoso. A estos registros se suman 729 carpetas de investigación iniciadas en el ámbito estatal, por lo que el acumulado alcanza 1.980 expedientes en los fueros federal y común. Con esta cifra global, Oaxaca ocupa el cuarto lugar nacional en investigaciones relacionadas con posibles actos de tortura. La Ombudsperson oaxaqueña señaló que pese a las reformas legales implementadas en los últimos años y a los compromisos internacionales asumidos por México para combatir estas prácticas, la tortura continúa siendo una de las violaciones más graves a los derechos humanos. Indicó además que de 2023 a la fecha, la Defensoría ha emitido 11 recomendaciones dirigidas principalmente a la Fiscalía General del Estado y a la Secretaría de Seguridad y Protección Ciudadana por casos vinculados con presuntas violaciones a la integridad de personas bajo custodia. Ante este escenario, anunció la creación del Mecanismo Estatal de Prevención de la Tortura, una herramienta que permitirá, dicen, al menos en papel, realizar supervisiones permanentes en centros de detención y otros espacios donde permanezcan personas privadas de la libertad. Continuamos en esta cobertura informativa de Noticieros Encuentro. De verdad, muchas gracias por la atención que nos brindan. Son las 3:38, haremos el corte y volveremos de inmediato con más información. Estamos en el 951-308-1361. Comunícate. Teléfono 51-638-96. 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
18: Desde la zona norte del Istmo de Tehuantepec, allá en Matías Romero Avendaño, lo sintonizan a través de la señal 90.5 de FM. Y desde allá, nuestro corresponsal Romualdo Santiago con el siguiente reporte. Muy buena tarde, Romualdo.
19: Gracias, Francisco. Amigos del auditorio, muy buenas tardes, es Matías Romero, esta es la información. Podemos platicarte en esta mañana, que en esta tarde, perdón, que pues aquí en Matías Romero, pues uno de los problemas graves que se ha vivido durante muchos años, pues es la escasez del vital, el líquido. Tenemos pues una fuente de abastecimiento, que es la única hasta este momento, el río Malatengo. Sin embargo, al poniente de esta ciudad de Matías Romero, Francisco, pues ha ido creciendo la mancha urbana, se han ido pues creando más colonias hacia esta zona. Como recordarás, pues hubo años atrás pues un proyecto denominado Fonederos, donde se invirtieron pues un poco más de 56 millones de pesos en tres etapas a fin de pues poder también tener otra fuente alterna de abastecimiento, pues no solamente para esa zona, sino también para el centro de la población. Desafortunadamente, pues este proyecto fue abandonado por las siguientes administraciones municipales. Y bueno, pues en un punto de esta zona se construyó un tanque de 1 millón de litros que se preveía que se llenara justamente con el sistema de bombeo ponedero, y de ahí pues enviar el agua hacia los nuevos asentamientos humanos y para el centro de la población. Bueno, pues esto quedó en el abandono. A la llegada de la actual administración municipal que encabeza Edwin Antonio, pues una de las exigencias de la ciudadanía pues es precisamente el agua. Actualmente se construyen dos pozos en el río Malatengo, uno ya está terminado, otro va prácticamente a la mitad. Ha sido un poco complicado el tema por la zona, que pues se encuentra en un lugar de rocas, y eso ha retrasado la construcción del segundo pozo, donde se invierten 15 millones de pesos. Pero también te comento que la reciente visita del gobernador a esa ciudad de Matías Romero, pues una de las propuestas fue precisamente construir un pozo profundo en la zona poniente. Ya no funcionó ponedero porque pues bueno, prácticamente está desmantelado, tanto la red eléctrica como las bombas desaparecieron. Lo único que está enterrado pues es la tubería donde se enviará el agua, pero el tanque de un millón de litros, pues está, sigue en pie. Por eso el presidente municipal pues asegura que con un pozo profundo en esa zona pues se puede abastecer el tanque de 1 millón de litros para poder abastecer cuando menos a las colonias en la zona poniente, ya que pues la red que viene del río Malatengo no llega hasta ese punto, y por esa razón pues esta sería la otra alternativa de construir un pozo profundo, lo que se dio a conocer en ese momento, y que pues si se reviviera Ponedero pues se tendría que rehabilitar todo prácticamente, y pues llevaría también una inversión millonaria, y que pues esto no permitiría en un momento dado pues tener en corto plazo pues una solución cuando menos para la gente que también requiere agua en esa zona, Francisco. Es mi reporte en esta tarde.
6: Gracias, muchas gracias a Romualdo Santiago por la información en este viernes. Así estamos cerrando la semana, una semana que por supuesto también nos está dejando temas muy interesantes que seguirán muy vigentes en la agenda de Oaxaca, asuntos relevantes que cobrarán precisamente también vigencia durante los próximos días en el panorama nacional. A propósito de esto, mañana lo platicamos, ¿qué les parece? A las 8 de la mañana en nuestra emisión sabatina, ya lo sabe, el resumen, las voces, los comentarios, las opiniones, las entrevistas, por supuesto con cada uno de ustedes es siempre mejor nuestro encuentro sabatino, la participación del señor Humberto López Lena, nuestros corresponsales, pero sobre todo las voces de nuestro auditorio. 951-308-1361 es el de pues la línea para tener también sus mensajes. Vamos a continuar. Álvaro Morales nos tiene otro reporte que tiene que ver con la visita, ahora visita, siendo originario del estado de Oaxaca, pero bueno, dentro de su agenda del trabajo, el presidente de la Suprema Corte de Justicia de la Nación, Hugo Aguilar Ortiz, sostuvo en Oaxaca que es imprescindible que el estado salvaguarde y no desfonde los ahorros de los trabajadores, pues un error en su administración podría colapsar a la clase obrera. Hay temas relacionados con esto tan importante en la Suprema Corte de Justicia de la Nación, ¿eh? Y ahí sabremos realmente, bueno, hemos observado muchos otros casos, pero este en particular, pues nos tendrá que dejar en evidencia de qué están hechos los magistrados y magistradas de la Suprema Corte de Justicia de la Nación, cuando se trata ni más ni menos que del ahorro de los trabajadores, que advierte y reconoce el magistrado presidente Hugo Aguilar Ortiz que sería una fatalidad cometer un error en la administración de esos ahorros, porque podría colapsar a toda la clase obrera. Vamos a escuchar el reporte completo contigo, Álvaro, adelante.
10: Francisco, el presidente de la Suprema Corte de Justicia de la Nación, Hugo Aguilar Ortiz, sostuvo en Oaxaca, su tierra natal, que es imprescindible que el Estado salvaguarde y no desfonde los ahorros de los trabajadores, pues un error en su administración podría colapsar a la clase obrera. Un día después de que los integrantes del máximo tribunal del país determinaron la exención del ISR de los ahorros que sean transmitidos a familiares de obreros fallecidos, Aguilar Ortiz reiteró que los trabajadores en activo dependen en activo, los trabajadores en activo dependen del sistema actual y que no se puede matar a la gallina de los huevos de oro. El ministro presidente permanece de visita en Oaxaca y esta mañana intervino en el Foro Nacional de Intercambio de Experiencias en el Sistema de Justicia Laboral, un evento que fue inaugurado justamente por el presidente de la Suprema Corte de Justicia de la Nación. Si te parece, escuchamos las palabras de Hugo Aguilar Ortiz, titular del Poder Judicial de la Federación.
20: Y la pensión de todos los trabajadores en activo depende de que el sistema se exista. Si nosotros tomamos una decisión errónea, podemos, como hicimos con la Jorge de Mar, matar a las gallinas en los huevos de oro. Si hoy generamos decisiones que impliquen desbondar el sistema, a los que hoy están en activo, en pocos años no van a tener fondos para vivir su vida. Entonces, este es el tema que hay en la Corte de Humanos, cómo encontrar soluciones y seguridad en los venganza de sus trabajadores y también a la violencia de todos.
10: Francisco, es el reporte que tenemos.
18: Gracias a Álvaro Morales por la información. 3:49. Bueno, le voy a informar también de algunos eventos que en realidad son accidentes y que en varios de ellos, pues desafortunadamente sí hay daños importantes, como por ejemplo la caída de un árbol allá en Mitla. Y en este caso se trata de un árbol de gran tamaño en una zona donde pues se encontraban varias personas. Hubo lesiones, afortunadamente menores. Los daños a las personas, por supuesto, en este caso son los que más se deben valorar. Lo que en materia habría logrado alcanzar el árbol al haber colapsado, así cuán largo y frondoso era. A través de algunas imágenes que se han compartido en redes sociales, se observa a este gigante derribado, a muchas personas en el área, lo que generó preocupación entre habitantes. Personal de emergencia de inmediato acudió para poder brindar atención, para acordonar el área, para evitar mayores problemas. La circulación y las actividades en el área pudieron verse afectadas temporalmente debido a los trabajos de auxilio y retiro del árbol. Ya habrá un informe más detallado sobre esta situación que, le digo, ocurrió en el municipio de San Pablo, Villa de Mitla, en una zona donde se encontraban varias personas. Y en otro caso, la violencia volvió a golpear la región de la costa de Oaxaca. Durante la noche de ayer, 3 hombres fueron asesinados con disparos de arma de fuego en distintos puntos de Santiago Pinotepa Nacional, entre ellos un médico cirujano de San Juan Cacahuatepec. De acuerdo con reportes de seguridad, una de las víctimas fue Jaciel, médico de profesión, quien fue atacado por sujetos armados cuando salía de un gimnasio en Pinotepa Nacional. Los agresores le dispararon en repetidas ocasiones, provocándole la muerte en el lugar. En otro hecho, alrededor de las 10 de la noche fue localizado el cuerpo sin vida de un hombre sobre la carretera que comunica a Pinotepa Nacional con la comunidad de El Añil. No se había informado sobre su identidad. Minutos después, un tercer homicidio fue reportado sobre el libramiento de Pinotepa Nacional cerca de un bar y en dirección a Santa María Jicaltepec, donde otro hombre fue ejecutado con arma de fuego. A esto se suma el fallecimiento de un joven de 17 años de edad que había resultado herido durante un ataque armado ocurrido el pasado 1 de julio en Avenida Heroico Colegio Militar, en la cabecera municipal de Pinotepa Nacional. Las autoridades iniciaron las investigaciones correspondientes para esclarecer los crímenes y dar con los responsables. Un ciclista perdió la vida la tarde de este viernes luego de ser atropellado por una pipa en la calzada de los deportes en la cabecera municipal de Santa Cruz, Jocotlán. De acuerdo con los primeros reportes, la víctima circulaba sobre esta vialidad cuando fue embestida por la unidad de carga. Tras el accidente, vecinos y automovilistas solicitaron el apoyo de los servicios de emergencia. Paramédicos arribaron al lugar para brindar atención médica. Sin embargo, confirmaron que la persona ya no contaba con signos vitales debido a la gravedad de las lesiones.
10: Gracias.
18: Vamos a hacer el último corte y volveremos, por supuesto, con más noticias en esta tarde de encuentro. Muchas gracias que siguen con nosotros en la sintonía de estas frecuencias de Grupo Encuentro al interior del estado de Oaxaca. Y claro, agradeciendo la comunicación al 951-308-1361. Ya volvemos.
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5: Según estos datos emitidos por la Secretaría de Salud del Gobierno Federal, el estado hasta este momento con más casos probables de dengue es Sonora, que documenta, Francisco, 2,216 casos, pero permíteme, por favor, hacer una corrección, porque Veracruz, de acuerdo con estos reportes, también es uno de los estados que más en número de probables contagios se registra. De hecho, registra un mayor número que el propio Sonora, y en este caso te comento que son 3,522 casos los documentados en Veracruz, que en este caso sería entonces la entidad número uno a nivel nacional, junto con Tabasco también, que acumula 3,310 probables pacientes. Son los estados que se encuentran con los mayores registros según la Secretaría de Salud del Gobierno Federal. En este sentido, te comento que de manera oficial, son los datos que tienen las autoridades estatales y federales, es que en Oaxaca hay 21 casos confirmados, personas que tuvieron síntomas, que acudieron al médico, fueron sometidas a evaluaciones a través de laboratorios, y estos resultados dieron positivo a dengue. 21 casos confirmados hasta este momento, únicamente un deceso contabilizado en Oaxaca por esta enfermedad, pero de manera paralela se están reportando también estos 1099 casos de probable dengue. ¿Qué significa esto, Francisco? Personas que tuvieron los síntomas del dengue, síntomas idénticos o muy parecidos, pero que no acudieron al médico por una prueba laboratorial, es decir, que recibieron alguna indicación médica al respecto, pero que no cubrieron la totalidad del proceso de confirmación, que es ir a un laboratorio, sacarse la muestra y tener el resultado de manera totalmente con la certeza total de si tuvieron o no tuvieron dengue. Son personas que reportaron los síntomas, pero que no, reitero, no cumplieron con el proceso de confirmación. Es el reporte que tenemos.
4: Gracias, muchas gracias, Álvaro Morales. Vamos ahora a cerrar nuestra emisión con el dato que nos trae ya para este fin de semana mi compañera Lilu Martínez.
6: Francisco, ¿qué tal? Y amable audiencia de Encuentro W Radio Oaxaca, excelente tarde de viernes 3 de julio de este 2026.

0: En esta tarde de viernes, Francisco, y amable audiencia, la Coordinación Estatal de Protección Civil y Gestión de Riesgos dio a conocer que continuarán las lluvias de intensidad variable en gran parte del territorio oaxaqueño, con mayor cobertura en regiones de la Sierra Sur, Mixteca y algunos municipios de la porción norte del estado, donde se prevén tormentas puntualmente fuertes. Estas condiciones son ocasionadas por la interacción de circulaciones ciclónicas en niveles medios y altos de la troposfera, con el paso de la onda tropical número 14, favoreciendo así el ingreso de la humedad y el desarrollo de nubosidad convectiva sobre el territorio oaxaqueño. De acuerdo con este pronóstico del tiempo que ha emitido la Comisión Nacional del Agua, las temperaturas máximas estarán presentando pocos cambios, persistiendo así el ambiente bochornoso sobre la zona costera y el oriente del istmo de Tehuantepec, con presencia de brisas frescas al atardecer. Asimismo, durante el desarrollo de lluvias y tormentas se esperan rachas de viento localmente fuertes, así que hay que tomar muchísima precaución. Cuídese mucho y que tenga un excelente fin de semana.
1: Gracias, muchas gracias a Lilo Martínez por el dato. Gracias, Auditorio de Encuentro. Así estamos llegando al final de esta segunda emisión para hoy viernes. Les reitero la invitación para que nos podamos escuchar. Tengamos un encuentro sabatino mañana, 8:00 a.m, por estas mismas frecuencias. Soy Francisco Vázquez Jiménez, son las 4:00 p.m. en Oaxaca. Hasta pronto.
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0: 4 de la tarde con 10 minutos. ¿Qué tal, mis amigas, amigos? ¿Cómo están en esta linda tarde de viernes 3 de julio del 2026? Una vez más te acompañamos y te saludamos con muchísimo gusto, con el placer de siempre, con toda la alegría, con la mayor felicidad, toda la satisfacción de saber que nos escuchas, que nos acompañas, pero por supuesto, con mucho amor tratamos de llevar una bonita programación de música romántica, ya sabes, de 4 a 5 de la tarde te acompañamos con la música del ayer, con los grandes éxitos de la música del recuerdo, que precisamente son los temas que no pasan de moda, las canciones que más las cantamos y que muchas veces nos hacen recordar y volver a vivir. Así que te damos la más cordial de las bienvenidas. Yo soy tu amiga y servidora, Lenny Pacheco Pérez. Te envío fuertes abrazos. Te envío muchos besos y te deseo un magnífico, feliz y bonito fin de semanita. Pues amigos, es el primer fin de semana del séptimo mes del año, así que a disfrutarlo al máximo, a pesar de las adversidades, a pesar de los problemas, de las situaciones, deseamos que estés teniendo una tarde favorable, que estés siendo pues un fin de semana bastante productivo, bendecido, que sea de lo mejor, que todo lo que venga sea para bien. Continuamos con más de esta emisión, esperando tu participación, así que te invitamos para que te pongas cómoda, cómodo, te relajes, te alivianes, te deleites, pero que también te enamores y participes con nosotros solicitando las canciones que quieras escuchar o dedicar en esta linda tarde. Para eso te recuerdo las líneas de contacto, es el 972-1090846 para que nos escribas por medio de los mensajes de texto normal, los mensajes de WhatsApp o a través de los llamados telefónicos. Recuerda que nos puedes marcar a nuestra línea directa de cabina, es el 972-7220266. Te recordamos también que tenemos la vía Facebook, estamos como Matías Cabina, en donde también puedes interactuar con nosotros, nos puedes enviar los mensajes de inbox con saludos, con felicitaciones o peticiones de canciones. De cualquier manera, puedes reportarte a través de las líneas de contacto. Y por supuesto también enviamos los saludos muy cordiales para mi gente bonita que nos acompaña a través de la señal del internet www.encuentroradiotv.com. Avanzamos con más de esta emisión, los éxitos, las complacencias, por supuesto, en esta tarde de viernes, fin de semanita. Continuamos con Joan Sebastián, una vez más, la voz de Alberto Vázquez, con la canción titulada Maracas, ya a las 4 con 13 minutos.
1: Les voy a contar la historia de dos muchachos que en su juventud solían llevar serenata a la misma chica. El tiempo los separó y fue también el tiempo el que se encargó de reunirlos otra vez. Y esto fue lo que sucedió al reencuentro.

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4: Son las 4:23.

0: 4 de la tarde con 27 minutos. Continuamos llevándoles más de la programación, más de la buena música romántica, deseando que te la pases bonito, que te la pases feliz, alegre, que te enamores con cada una de las canciones con las cuales te acompañamos con La Qué Buena Consentida. Y envío fuertes abrazos a mis amigos, a mis fieles radioescuchas que ya se reportan con nosotros al 972-72-20266 a través de la línea directa de cabina y por medio de los mensajes. Por aquí nuestro amiguito Ángel Alfredo ya se está comunicando, nos dice: hola amiga Leni, buenas tardes. Él nos sintoniza allá en la colonia Barrio Juárez Sur, allá por la calle Rafael del Toro. Bueno, pues quiero suponer a todo volumen nos escucha, nos acompaña y disfruta de la programación de La Qué Buena Consentida. Por ahí también saludamos a la señora Juanita, al señor Santiago, a toda su bonita familia y para nuestros amigos que nos acompañan desde la colonia Centro, por ahí la familia de Jesús Mijangos, la familia Rodríguez Bosques, mi amiga Azul, mi amiga Estrellita, mi amiga Leti Díaz, la señora Ceci, el señor Francisco y toda la bonita familia Márquez Peña. Continuamos con más de esta emisión, esperando más de tu participación a través de las líneas de contacto. Recuerda también que tenemos la vía Facebook. Estamos como Matías Cabina, en donde también nos puedes escribir, nos puedes hacer llegar tus mensajes a través de inbox. Solo búscanos como Matías Cabina. Pues continuamos con más, la voz de Leo Dan con el tema titulado Celia. 4:29.
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3: Son las 4:38.

4 de la tarde con 42 minutos. Continuamos acompañándote con más de la programación, más de la emisión Las Consentidas Románticas. Deseando que estés disfrutando esta tarde de viernes, pues es viernesito alegre, así que vive, inspírate, enamórate, relájate, no te rindas, emocionate y siempre sonríe. Con el mayor de los ánimos y todo el entusiasmo, nosotros te acompañamos con más de tu programa de música romántica, los grandes éxitos del ayer, los temas del recuerdo, las canciones que más nos gustan y precisamente son los temas que no pasan de moda. Así que te invito para que te sigas comunicando con nosotros, nos digas desde dónde nos sintonizas, desde dónde nos escuchas, desde dónde suena fuerte el 90.5. Los saludos cordiales para mi gente bonita que nos escucha allá desde Santo Domingo, allá en Santa María Petapa, por ahí los saludos para el charrito enamorado, los saludos también para su bonita familia, para la señora Lola, el señor Fidencio, la familia Navarro Martínez, como siempre. Siempre con la qué buena consentida. Ya desde La Paz Petapa, los saludos para la familia Reyes Alonso, allá desde Paraíso también, allá en Septune, para nuestro amigo Chay. Los saludos cordiales para quienes nos acompañan en los diferentes pueblos circunvecinos, allá desde San Juan Guichicobi, allá desde Chocolate. Los saludos para quienes nos sintonizan allá desde Zacatal. Bueno, saluditos cordiales para todo mi amable público, quienes nos sintonizan a todos volumen. Gracias, envío fuertes abrazos desde cabina y por ahí también los saludos para mi amiga Lili. Nos dice que nos sintoniza, nos escucha. Bueno, pues se agradece la bonita compañía. Continuamos con más, escuchando a Marco Antonio Solís con Si No Te Hubiera Sido. Ya las 4 con 44 minutos.

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2: Cuatro de la tarde con 55 minutos, la parte final de las consentidas románticas. Amigos, el tiempo se nos fue rapidísimo y solamente 5 minutos son los que nos están separando ya de las 17 horas 5 de la tarde. Así que no resta más que agradecer la bonita compañía, la amable sintonía, el espacio que nos brindas al escucharnos, al disfrutar con nosotros de los diferentes programas con la Qué Buena Consentida. Y envío los saludos para mi gente bonita en las diferentes colonias, en los diferentes pueblos circunvecinos, hasta donde se alcance a escuchar la frecuencia correcta, pero también para quienes nos sintonizan en diferentes partes del mundo o de nuestra región a través de www.encuentroradiotv.com. Los saludos para el señor Fausto Durantes, la señora Lupita, ya desde Nueva York, desde los Estados Unidos, bueno, también para nuestro amigo Misael, allá desde Guadalajara, Jalisco, para el amigo Francisco Simor Martínez, allá desde el puerto de Veracruz, pero también para quienes nos sintonizan allá en Bahías de Huatulco, bueno, los saludos cordiales para quienes nos sintonizan a través de la señal del internet. Gracias, enviamos fuertes abrazos, enviamos muchos besos y desde luego deseando excelente tarde de viernes, que sea un magnífico y bendecido fin de semana. Manita. Y recuerden que el partido de fútbol será el día domingo a las 12 de la tarde, así que si puedes y tienes la oportunidad de ver el fútbol, disfrútalo, amigos. Y si sí, México ganará. Excelente tarde de viernes, que sea un bonito fin de semanita. Nos despedimos con Los Temerarios y el tema titulado Sé que te amo. 4 con 57 minutos.

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5: Son las 5:37.

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2: Son las 5

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